canción que está presente en las serenatas, Chacha Linda, que en Medellín sobre todo la acostumbraba el trío Los Romanceros. Pero el original fue compuesto por el dueto mexicano de los hermanos Gil. Carlos y Pablo Martínez Gil fueron los que hicieron el año 1941 cuando se llega a grabar entonces la versión original de los hermanos Martínez Gil, que es la que les presentamos.

Nos trasladamos ahora a territorio mexicano con este gran compositor que se llama Claudio Estrada, quien nace en Veracruz y después es registrado en Ciudad de México. Él además fue una persona que además estudió de solfeo en la Escuela de Música de la Secretaría de Educación Pública y también formó posteriormente con Mario del Valle un dueto y empezaron a trabajar en la carpa Ofelia. Este fue un gran compositor, tanto que hasta fue reconocido por Mario Moreno, por Cantinflas. En una entrevista, Cantinflas le expresaba: eres un artistazo, tus canciones gustan, la gente sale silbando tus piezas, pero al cabo de 15 días se olvidan de ellas. Entonces lo que hizo Cantinflas fue recomendarlo con el mismo director de la XCQ para poder entonces recibirlo y así grabar sus canciones. Una de sus canciones más conocidas es esta que se llama Contigo, que apenas la escucharon los Panchos, decidieron que era su canción elegida para poder grabarla. Y otras canciones.

Razones de éxito también fueron una traición, todavía no me muero, yo te quise. Y esta que les traemos a continuación, que se llama Albricias, también va a ser una interpretación de esta agrupación mexicana de Los Tecolines y un acompañamiento en la voz y el piano por Rodrigo de la Cadena.

Otro bolero que habla del coqueteo en una forma insistente fue el bolero Cien Mil Cosas, del compositor cubano José Dolores Quiñones Sotolongo. Los intérpretes famosos han sido principalmente Javier Solís y Celio González con la Sonora Matancera, que es la versión que enseguida les presentamos para que la recuerden y la disfruten.

0: Ahora nos acompaña este rey de la canción ranchera y es José Alfredo Jiménez, él que fue un increíble cantautor mexicano, compositor y actor mexicano. Él nos trae esta curiosa versión que realiza a esta canción Contigo Aprendí, que es una composición de Armando Manzanero.
1: Enorme compositor José Alfredo Jiménez, quizá el mayor en número y en calidad de las canciones rancheras que tiene México para ofrecer por todo el continente. Además, pues él tenía una muy buena voz y la podrán ustedes volver a apreciar en este bolero de Armando Manzanero que se llama Contigo Aprendí.

Alfredo Núñez de Borbón creó una bella canción para la conquista que se llama Consentida. Y la interpretaron en su versión más difundida, Los Tres Diamantes, que fueron un trío que se constituyó en la Ciudad de México en 1948, quiere decir 4 años después que Los Panchos, pero con un estilo propio. Fueron sus miembros de este famoso trío romántico Enrique Quesada, Gustavo Prado y Saulo Sedano, a quienes podrán apreciar enseguida en la versión entonces de Consentida del maestro Núñez de Borbón.

0: Si pudiera expresarte cómo es de inmenso en el fondo de mi corazón mi amor por ti, este amor delirante que abraza mi alma, es pasión que atormenta mi corazón. Siempre tú estás conmigo en mi tristeza, estás en mi alegría y en mi sufrir.
1: Porque en ti se encierra toda mi vida. Si no estoy contigo, mi bien, no soy feliz. 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Y yo soy dichoso porque me quieres también.
0: Estas son algunas de las estrofas de esta hermosa composición de César Portillo de la Luz. Que el nombre correcto es Tú, mi delirio, no solamente delirio. Esta interpretación que nos va a traer a continuación el gran cantante Lucho Gatica.

Carmen Delia Dipini fue una gran cantante de Puerto Rico, nacida en 1927 y fallecida en Bayamón, también en Puerto Rico, en el año 98, 1998. Ella empezó cantando con pequeños grupos, empezó a grabar, me parece, con cierto éxito, en el conjunto de Johnny Rodríguez, el hermano mayor de Tito Rodríguez, pero tuvo una época de oro cuando grabó unas cuantas canciones muy exitosas con la Sonora Matancera. De esa cosecha sublime que tuvo esta voz erótica, deliciosa, atractiva, sugerente, tenemos entonces para presentarles este bolero que se llama Delirio, también del cubano Ramón Cabrera.

0: Amables oyentes, hoy en día estamos con el segundo programa dedicado a boleros de la conquista, del coqueteo, de lograr el favor de alguna persona, hombre o mujer, en este mundo. Y eso lo estamos haciendo con el concurso de Virginia y Suama Villegas Tovar en los comentarios y la selección de la música y el apoyo técnico de grabación de parte del ingeniero Daniel Ángel. Agradecemos intensa y formalmente los mensajes recibidos en este email 311-847-4389 o los mensajes escritos que nos llegan a través de nuestro email, que es paganocesar@yahoo.com. Los programas anteriores les doy las instrucciones a quienes estén interesados. No me los pidan a mí personalmente. Están en un archivo que ustedes pueden consultar. Ni tampoco llamen o pongan el teléfono de la emisora. Les voy a decir cómo acceden a más de 300 programas del Son Groco Songo o otras 300 horas grabadas del bolero. Pongan por Google programas paganos. Eso les dispara a dos archivos que acabo de mencionar y donde pueden seleccionar los programas predilectos según su gusto y satisfacción. Agradezco de manera muy enfática y sincera las retransmisiones que hacen en las emisoras nacionales o las internacionales de nuestros programas que originalmente se transmiten aquí desde Javerian Estéreo, Bogotá, 91.9 FM.
1: Ahora pasamos con esta gran cantante, compositora y guitarrista cubana, María Teresa Vera, que además era la líder dentro de sus agrupaciones. Ella, además, cuando estuvo con Rafael Sequeira, era, por supuesto, la que coordinaba todas las actividades musicales y también cuando estuvo con Lorenzo y el Resuelo. Ella, desde muy temprana edad, empezó a conocer los ambientes de la bohemia y la trova. Tanto así que después se popularizó y lograron grabar al menos unas 200 canciones junto a Rafael Sequeira. Esta canción que les traemos se llama Las Perlas de tu Boca, que es la composición creada por Eliseo Grenet y que interpreta María Teresa Vera con su conjunto.

0: Y ahora vamos a presentarles al rey del falsete de México, conocido como Miguel Aceves Mejía, un cantante sobre todo de ranchera, pero que también cantó a ratos boleros e incluso una rareza en tangos. Miguel Aceves Mejía era de Chihuahua, nacido en 1915 y fallecido en el 2006 en Ciudad de México, de avanzada edad, de 90 años. Y él tuvo la fortuna de grabar, entre otras canciones de su numeroso repertorio, y para hacer gala de su voz, La Malagueña, famosa canción tradicional de México, donde se alaban sobre todo los ojos de una mujer divina.
1: A ver, ¿los tienes?
2: Óyeme, Trini, ¿ya te llegaron las guitarras?
1: Pues luego, pídelas.
3: ¡Qué bonitos ojos tienes! 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

0: Qué bonito canta, Refugio.
1: ¿Le gustó, Laurita?
0: Muchísimo.
1: Muchas gracias. Bueno, Trini, ahí nos vemos.
2: Oye, abusado con la campana, no se te olvide.
1: Adiós, Laurita.
0: Adiós, Refugio.
3: Este gran famoso bolero que se llama Cien Años fue escrito por los mexicanos Rubén Fuentes en la música y Alberto Cervantes en la letra, unos grandes compositores que tuvieron una gran inspiración en 1953. Para plasmar este hermoso bolero ranchero que lo popularizó Pedro Infante. Oído fino a este párrafo. Me duele hasta la vida saber que me olvidaste, pensar que ni desprecios merezco yo de ti, y sin embargo sigues unida a mi existencia, y si vivo 100 años, 100 años pienso en ti. Así que disfrutemos 100 años en la hermosa voz de Pedro Infante.

Con sede en el Ecuador se formó un grupo llamado Los Brillantes, que tenían como distintivo una voz femenina argentina y otros componentes de diversos países, pero mantuvieron en primer plano con un repertorio de boleros y música folclórica durante mucho tiempo. Aquí van a interpretar justamente esto que se llama Deseo, un bolero concebido originalmente en México por y consagrado por el grupo Los Tecolines.

Este famoso bolero que les traemos a continuación es un bolero rítmico compuesto en 1952 y va a ser cantado por el mismo compositor puertorriqueño que es Bobby Capó. Piel Canela es el nombre de este tema, quien lo grabó junto a la legendaria Sonora Matancera y recibieron muchas ventas de discos por este gran éxito.

0: de la genial inspiración de José Alfredo Jiménez es Cuando sale la luna, concebido como un son huasteco o algo así, como un bolero ranchero, y que cantó en una performance con sinfónica respaldándola la gran cantante Guadalupe Pineda en el Teatro de Bellas Artes, donde hizo una aclamada presentación. Hasta el próximo bolero.
1: Amigas y amigos.

En este punto y hora nos despedimos hasta la próxima semana, cuando regresaremos con el bolero, ese gran corruptor de mayores.

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2: Bienvenidos y bienvenidas. Un saludo a usted que va en su carro, que está en la casa, que está trabajando desde donde esté escuchando Javeriana Estéreo. Un saludo para esta emisión de Bitácora. Parte de las prioridades tras el terremoto que sufrió Colombia tienen que ver con la reconstrucción de la infraestructura en las ciudades afectadas. Por eso les vamos a contar sobre el trabajo de la Facultad de Ingeniería de la Universidad Javeriana, que ha liderado la construcción de casas usando láminas hechas con cajas Tetra Pak recicladas. Estas han superado las pruebas de resistencia a movimientos sísmicos como el que vivimos hace pocos días. A propósito, ¿cómo quedaría la política de seguridad y defensa del nuevo gobierno ante la emergencia que hoy vive el país? Pues hoy continuamos analizando los retos de esta administración luego de una semana de asumir las riendas en Colombia. Temas como Estados Unidos, la reestructuración de grupos armados y el impacto del terremoto son parte de la conversación con un docente javeriano. 4 óperas europeas, 2 clásicas y 2 contemporáneas, permiten rastrear la temática de las relaciones de poder mediadas por asuntos de género. Este será el enfoque del recital Dos Mundos de la ópera Mozart y Briden en escena, que se va a presentar en el Teatro Mayor Julio Mario Santo Domingo y del que les tenemos todos los detalles aquí en Bitácora. Soy Kiara Severiche y los voy a estar acompañando esta próxima hora con todo el equipo de Bitácora. José Vicente Arismendi en la conducción de entrevistas, María Fernanda Gutiérrez. La dirección general es de Esteban Bernal, la producción a cargo de Luis Gallar y la ingeniería de sonido con Laura del Sol Daza.
3: En esta época de sismos, muy dramática lo que está sucediendo. Sin embargo, hay situaciones que son un poquito positivas. Y la tengo aquí en este momento, unas casas de Tetra Pak que sufrieron todo el movimiento y no se movieron. Estas casas son hechas en un proyecto de la Universidad Javeriana y las hicieron en Cogua, en una finca de la Compañía de Jesús. Tengo a los ingenieros Federico Núñez y Camilo Gutiérrez y ellos los invité para que nos cuenten esas casas tan particulares, cómo se hacen, por qué resisten el sismo, porque según entiendo no les pasó nadita, nadita. Bienvenidos a Bitácora, queridos ingenieros.
4: Bueno, muchísimas gracias por la invitación.
3: Bueno, cuéntenme primero cómo se hace una casa a partir... Yo, las cajas de Tetra Pak, yo las saco de la leche, ¿no? La leche se convierte en un producto de reciclaje y ahí, ¿qué pasa?
5: Bueno, esto es parte inclusive de un estudio que tiene la misma oficina de sostenibilidad de Tetra Pak, en la cual se da cuenta de que una caja de Tetra Pak en manos de una persona dura alrededor de 3 minutos. A todos nos pasa que tenemos la caja y pues ya terminamos de consumirla, simplemente queremos deshacerla, sobre todo cuando es algo así pequeño como un jugo. En el caso de la leche, pues mientras se consume todo el producto y pues ya esta se desecha. Entonces, claro, todos estos elementos resultan en un proceso de reciclaje del cual se extraen algunos componentes los cuales pues no se pudren y empiezan a formarse láminas que pues las conocemos como polialuminio termoendurecido, y estas son las láminas que se utilizan para poder hacer todos los procesos ya de cortes y de una manera inteligente en la cual pues genera secciones estructurales, ya sea vigas, columnas, conexiones, viguetas, entrepiso, que nos sirve a nosotros para hacer ya como tal la realidad de lo que vienen siendo las denominadas casas. Nuestra tecnología se llama Jomeco.
3: Jomeco. Pero espérese, que usted me dijo muchas cosas que me parecieron importantes, pero lo que más me llamó la atención es que usted me dice que de esas cajitas de jugo o de leche o de no sé qué, salen unas, se convierten en unas láminas de polialuminio.
5: Sí, señora.
3: Esa materia prima es la que hace que la caja no sea biodegradable.
5: Sí, y es la que precisamente ayuda a conservar el contenido y que esté al interior pues no se pudra, o por lo menos le dé mucho más tiempo de vida a que si estuviera metido en algo completamente plástico, al estilo, no sé, el envoltorio de de un kumis o de un yogur, por decirlo
3: sí,
5: así.
3: Sí, además que no se filtra, por ahí no pasa un líquido. Es decir, tiene unas condiciones que lo hacen muy fuerte y muy resistente, muy bueno para ustedes, muy mal para la naturaleza. ¿No?
5: Precisamente por eso, porque como es tan malo para la naturaleza, tiene una muy baja degradabilidad. La gracia es aprovechar este tipo de elementos que en cualquier otro tipo de condiciones serían basura, y en diferentes ámbitos arquitectónicos y de ingeniería civil, estas láminas se utilizan, inclusive claro. Se utilizan para hacer aislamiento entre una estructura, entre la fachada pues de una edificación y un jardín colgante. Inclusive aquí en La Javeriana ese tipo de tecnología existe así.
3: ¿Detrás de un jardín colgante hay una lámina de polialuminio?
5: Sí, señora.
3: ¿Sacada de las cajas de leche?
5: Sí, señora.
3: Por eso insisto en pensar que para ustedes es una cosa interesantísima, es un buenísimo material. Ese material, ¿lo pueden convertir en láminas o en ladrillos o solamente en láminas?
4: Se podría convertir en lámina, en ladrillos, pero el problema es que los ladrillos son el problema. Cuando tú tienes un muro hecho de ladrillos, el ladrillo puede ser de mampostería. O puede ser de esta tecnología nueva donde el mismo ladrillo es de plástico reciclado, pero el ladrillo es una pieza suelta. Y cuando tú armas un muro hecho de miles de piezas y tienes un evento sísmico, eso se va a caer. Yo, si ustedes han tenido, si alguna de las personas que nos oye tuvo la opción de jugar con Lego en su infancia.
3: Forma parte de la infancia.
4: Correcto.
3: Feliz.
4: Entonces, cuando uno hacía estos muritos o estos ensamblajes en Lego, le tocaba a uno ser muy cuidadoso porque si lo empujaba muy fuerte, se partía.
3: Sí.
4: Eso es literalmente lo que le ocurre a los ladrillos. Entonces, la construcción tradicional que utiliza ladrillos de arcilla o ladrillos de mampostería en cualquier otro material tiene la misma vulnerabilidad, y es que el elemento puede caer por gravedad, porque no está unido al que tiene al lado, ni el que tiene atrás, ni el que tiene arriba. Eso es lo que hace que las casas Homeco que tenemos en la finca de San Javier de Cogua sean tan resistentes, porque el sistema estructural, que fueron unas láminas, da paso al desarrollo que es inclusive patente de la Universidad Javeriana, tanto en Colombia como en Chile. Y esta patente es sobre la manera en cómo cogemos estas láminas y hacemos columnas, hacemos vigas, hacemos los entrepisos, hacemos las escaleras, hacemos los huesos de una casa. Si ustedes, pues con la cantidad y el bombardeo tan violento de videos que hay en redes sociales con el sismo que acaba de ocurrir, si ustedes ven los videos, las casas, los edificios que colapsaron, colapsan es por la estructura. La estructura no fue lo suficientemente resistente y termina en el piso. Y esa fue la premisa más importante del proyecto Homeco. Los huesos son lo importante. La fachada, la ropa que se va a poner dentro de una casa es irrelevante. Se puede poner vidrio, se puede poner madera, se puede poner lo que sea. Pero si los huesos resisten, la casa resiste.
3: Pero yo tengo una idea. Es que una lámina muy grande se parte fácilmente.
4: Claro, pero entonces nuestras columnas y nuestras vigas están cortadas de tal manera que en sí mismos generan elementos de alta resistencia. Y para llegar a esas geometrías de corte y cómo debemos ensamblar los elementos, han pasado fácilmente 11 años de evaluación y de desarrollo entre tesis de pregrado, tesis de maestría, la misma patente. Entonces nosotros hemos visto cómo a partir de esas láminas nosotros podemos construir. Ahora, la lámina no se pone así y es la lámina que uno tiene en la cabeza que es el muro. No. Esta lámina la utilizamos para cortar dentro de la misma lámina elementos más pequeños, los cuales nosotros ensamblamos utilizando tornillería de acero después.
3: Pero ahí le pasa lo mismo que a los ladrillos. Cuando uno hace una casa, yo no es que esté a favor de los ladrillos, sino que estoy tratando de entender. Uno entremezcla los ladrillos, pone uno y el otro lo pone en la mitad para que el otro quede en la mitad, y así se van, y no son rectos, sino que son más bien como, no sé cómo se llama.
4: Por pedazos.
3: Y eso, lo que usted me dice que eso se cae. Pero lo que usted me está diciendo ahora con la lámina es que la corta, y en el momento que la corta ya empieza a tener los mismos pedazos.
4: Correcto, pero cuando hacemos una columna y una viga con cortes desarrollados, estudiados, ahí no hay ningún colapso. Y eso lo hemos probado. ¿Cómo? Nosotros tomamos la primera versión de las casas Homeco, la montamos en la mesa vibratoria de la Universidad Javeriana, hicimos una simulación de 50 sismos seguidos, en donde íbamos evolucionando en la escala de Richter de 5 a 6 a 7 a 8 y a 9, y en 9.2 no fuimos capaces de destruir la casa. Entonces ahí es donde tu duda queda desvirtuada y te la tranquilizo, y es que no es lo mismo construir con ladrillos que son mampuestos sueltos que hacer que tu sistema estructural esté completamente desarrollado linealmente en vigas y columnas que son resistentes en sí mismos y no son un único elemento, sino son un elemento, entre comillas, macizo.
3: Bueno, usted que es el ingeniero entiende todo eso. Yo ya me está tratando de convencer. Yo conozco el simulador que hay en la Facultad de Ingeniería, que es una cosa increíble, y yo no le voy a decir pues que no le creo. La pregunta es cómo pega los pedazos, porque aquí uno en la casa le echa cemento y pega el siguiente. ¿El cemento también se ve fácilmente afectado por un sismo? ¿Y ustedes cómo pegan los pedazos de la columna para formar la viga?
4: Háblese del cemento.
5: Ah, bueno, esto es algo que nos impresiona dentro de nuestro proyecto, y es que el sistema estructural, a excepción de la cimentación, que es la única que tendría como tal concreto, todo nuestro sistema estructural está hecho 100% en polialuminio termoendurecido. La cuestión es que acá nos toca también separar lo que viene siendo la construcción de un muro versus lo que viene siendo la construcción de vigas y columnas en lo que denominaríamos un sistema aporticado. Pero básicamente es como pensar en un arco, pero completamente rectangular. Entonces, lo que nosotros estamos haciendo son esos perfiles que viene siendo, pues, digamos, si lo pensara simplemente como un arco, entonces dos columnas paradas, y entre ellas está una viga, y la viga está conectada a esas dos columnas mediante sistemas de conexiones que también están hechas en el mismo polialuminio. La cuestión de acá es que nuestro sistema también funciona, es construido como si fueran cajones. O sea, cada uno de los elementos es como si fueran cajones completamente largos, pero, o sea, tienen bastante longitud si uno lo compara en cuanto a su ancho y su alto. Tal cual como pasaría con una sección estructural, pues, de una edificación aporticada. Entonces, por eso nosotros pues no trabajamos esa parte que viene siendo de los ladrillos, además pues porque un ladrillo para nosotros se vuelve un mampuesto que nos funciona para generar muros divisorios, pero la parte estructural preferimos manejarla dentro del concepto del sistema porticado.
4: El cemento que se utiliza normalmente en los muros, pues se utiliza para pegar, como tú lo estabas diciendo.
3: Sí.
4: Es un pegante que tiene, no sé, 2000 años de evolución, porque en Roma hay vestigios del uso de unos sistemas cementantes. Pero la base importante de este sistema de pegado es que está basado en dos cosas. Primero, en elementos más pequeños aún que las piedritas que podemos tener en la mano. Estos son arenas, y un sistema de aglutinante que le permite a eso quedarse quieto y que le permite ganar algún tipo de resistencia. Las casas Homeco no requieren eso. Y una de las cosas que tiene el cemento es que, por ser cemento, es un material que genera una huella de carbono violenta en su proceso de armado.
3: Este no.
4: Las casas Homeco cogen un problema, que es el residuo sólido de las cajas de Tetra Pak, y lo convierten en una solución estructural. ¿Cómo pegamos estos elementos? Con un tornillo de acero.
3: No,
4: el tornillo que coge cualquier persona para poder amarrar dos cosas, la madera, se consigue comercialmente en cualquier... De hecho, comercialmente se pueden conseguir como tornillos para drywall. Si una persona va a cualquier ferretería en el barrio, en Home Center, lo que sea, va a pedir un tornillo para drywall. Esa es la tecnología que nosotros usamos, entonces no es ciencia ficción, es una cosa que está al alcance de cualquier persona en el país. Esa tecnología, más la perfecta colocación de esos tornillos con estas láminas cortadas en pedazos, es lo que a la Javeriana le dio la patente sobre la construcción de la caja Homeco. Porque hasta antes de eso, en el planeta no existía una referencia de construcción que cogiera ese material y con solo los tornillos pudiera generar un sistema constructivo de alta resistencia.
3: Lo voy a meter en un problema.
4: A ver.
3: ¿Qué vamos a hacer por la crisis que está pasando en el Cauca, en el eje cafetero? Es decir, estas casas se ven súper resistentes, súper buenas, no podrían ser una alternativa para, es decir, que la Javeriana estuviera montando sus camiones llenos de las planchas estas de Tetra Pak a trabajar por la zona?
4: Sí, ese es el corazón del proyecto Jomeco. Uh-huh. Nosotros como ingenieros tenemos una responsabilidad, y es que los nuevos sistemas constructivos o los sistemas constructivos alternativos, como el caso de Jomeco, se tienen que estudiar mucho. No pueden ser una cosa que, esto parece que me funcionó, vamos a vendérselo a todo el mundo. Porque nosotros estamos amarrados y estamos, digamos, regidos por la ley 400 de 1997, que es la ley de construcción. ¿Por qué? Porque nosotros vimos lo que pasa cuando está mal construido.
3: Sí.
4: Nosotros podemos tener unos sismos violentos como los que acabaron de ocurrir, pero hay ejemplos de edificaciones que no se cayeron al lado de edificaciones que sí se cayeron.
3: Claro.
4: Entonces, como la construcción es tan sensitiva, está protegiendo la vida de las personas, cuando uno está desarrollando un nuevo sistema estructural tiene que estar 100% seguro que las cosas están funcionando. Nuestra línea de tiempo de ese desarrollo está a punto de terminar. Gracias al apoyo continuo de los últimos 10 años de la ANDI, de Tetra Pak y de la agencia Atenea, hemos hecho hoy por hoy que tengamos en la finca San Javier 5 viviendas en escala natural, porque están completamente desarrolladas.
3: No se movieron
4: yo estuve justamente el día de ayer en Cogua haciendo la patología 24 horas después del sismo, y las viviendas están magníficas, o sea,
3: no pasó absolutamente nada.
4: Y esto es el deber ser. ¿Qué quisiéramos nosotros en este momento? Tener la inversión que necesitamos para poder armar la empresa que necesitamos para arrancar a coger todas estas láminas. Sí. De hecho, poder decirle a la gente, ni siquiera en Colombia, de pronto regional, los países que tenemos alrededor, venga, ese Tetra Pak que se les puede estar convirtiendo en un problema, pásenlo a nosotros. Nosotros tenemos ya con nuestro aliado, sabemos cómo convertirlo en láminas, y esas láminas sabemos cómo convertirlas en columnas que se pueden convertir en casas que son resistentes. Entonces, es un sueño. Nosotros, hablo yo personalmente, siento un poco la angustia y el pesar y la tristeza de no tener los 25 millones de dólares que se requieren para poder montar la fábrica como lo imaginamos, generando economía circular, ayudándole al planeta, cogiendo estas cajas de Tetra Pak, generando empleo, generando transporte, generando construcción, tomando los estudiantes de todas las universidades recién egresados sin que salgan a buscar, sino que vengan a trabajar en nuestro proyecto de las casas Jomeco. Todo esto ocurre muy rápidamente en mi cabeza, pero desafortunadamente en este momento se requieren personas y se requieren recursos y se requieren cosas ya in situ. ¿En dónde? En Cali, en Manizales, en Pereira. ¿Qué puedo hacer yo qué podemos hacer nosotros como profesores? Ofrecernos en lo que sabemos, en lo que tenemos de capacidades de evaluación estructural, patología estructural, para que las casas que quedaron en pie en este momento podamos llegar allá y decirle a una familia, es mejor que no entren porque pueden poner en riesgo sus...
3: Sí,
4: o sea, se salvaron del sismo y ahora, no sé, 2 días después entramos a una casa que está a punto de caerse y la gravedad no tiene fin. Sismo sí para, pero la gravedad está todo el tiempo ahí. Entonces, ¿qué vamos a hacer nosotros? Seguir trabajando, seguir estudiando con Jomeco. Gracias a nuestros aliados, hoy por hoy tenemos publicaciones en revistas internacionales donde le hemos dicho al planeta, sí se puede construir con esto. ¿Cuál es el sueño? Que con inversionistas, con el Estado, las personas que quieran colaborar, nos ayudaran a sacar este proyecto que ya vio la luz, que ya tiene tanto apoyo, pero convertirlo en una empresa real.
3: Queridos profesores Federico Núñez y Camilo Gutiérrez, profesores de la Facultad de Ingeniería, ingenieros civiles, son ustedes muy amables. Les doy las gracias por haber venido aquí a Bitácora y le voy a incluir las gracias a Atenea, que me los trajo para acá y me contaron la historia. Muchas gracias y siempre bienvenidos por acá, por Javeriana Estéreo.
6: Y ahora, en Bitácora, una muestra de la música de Javeriana Estéreo. Escuchemos a Juan Andrés Ospina, músico colombiano, con Susurro y Aviso. Ya regresamos.

0: Uno de los temas que más preocupa en el país tiene que ver con orden público, violencia y la situación de seguridad que afecta a diversas regiones. Por eso, a propósito de que hemos estado abordando los retos de la ante la llegada del nuevo gobierno, nos acompaña a esta hora en bitácora Luis Felipe Vega. Él es profesor de Ciencias Políticas y es experto en temas de Estado, paz y conflicto. Profesor, gracias por estar con nosotros. Empecemos hablando de si usted considera que se ha perdido un poco la capacidad del Estado para poder atender y enfrentar lo que está pasando en las regiones, y si es por ahí por donde debe empezar la tarea del nuevo ministro para poner, como quien dice, un poquito de orden a la casa.
1: Bueno, primero que todo, gracias por la invitación. Uy, unos retos bastante complejos, por dos razones. La primera, porque había un plan de gobierno que estaba orientado a un incremento de la actividad criminal del 125%, y el segundo, porque después del terremoto la situación se reconfigura totalmente en territorio. Entonces son dos factores que van a alterar la agenda de la seguridad en Colombia.
0: ¿Cómo cambia ese tema del terremoto lo que usted menciona justamente de la agenda en nuestro país?
1: Yo diría que cuatro son las aristas importantes que van a cambiar. La primera es el tema de la reorientación del presupuesto. Plata para la reconstrucción, pero adicionalmente va a haber un tema grueso, que es que defensa va a absorber gran parte del presupuesto. Eso es lo primero. Hay que reorientar presupuesto sin reforma tributaria, o tratando de hacer una reforma para evitar evasión y elusión, lo que quiere decir que es una simplificación y una reducción, entre comillas, de impuestos para estimular la pequeña y mediana empresa y el consumo en el tema de personas naturales. Ese es como un tema. Segundo, consolidación y control del territorio. Tenemos 200 municipios muy afectados, generalmente, y se cruzan las dos variables, y es territorios donde había alta ocupación de grupos armados organizados residuales, que son y grupos delincuenciales organizados que están en la línea de reconstrucción de municipios, que es fundamentalmente pacífico. Entonces el reto es reconstrucción y consolidación del territorio, reconstrucción en términos materiales y consolidación del territorio en términos de presencia de fuerza pública. Tercero, el tema de las ciudades, y aquí vuelve otra vez el tema del terremoto. Vamos a tener, quiérase o no, migraciones de los sectores a las ciudades, digamos, de acogida, que son las ciudades capitales, lo que en siglo XX se llamaba el Triángulo de Oro, Medellín, Bogotá y Cali. Cali, a pesar de su estado de vulnerabilidad por el sismo, y Barranquilla. Entonces vamos a tener migraciones urbanas, lo que significa temas de seguridad urbana, que no son necesariamente delincuencia, sino también va a ser servicios, atención básica, temas de salud, que complejiza el tema. Y en cuarto lugar, que es lo que llaman en temas de seguridad la amenaza persistente, y es el incremento de capacidades militares de estos grupos, reclutamiento de jóvenes, tema de narcotráfico, fumigaciones, y eso como plan de choque con la cooperación internacional norteamericana van a ser las cuatro primeras aristas fuertes.
0: Profesor, este tema que usted menciona, el terremoto, que sin duda lo cambia todo, porque además fue arrancando primer día ya en funciones, ¿usted cree que podría ayudar a que estos grupos armados, especialmente en esta zona tan importante como es el Pacífico, que fue una de las más afectadas, puedan fortalecerse estos grupos mientras, digamos, está el Estado tratando de concentrarse en reconstrucción, en sacar adelante como todo esto que estamos viviendo?
1: Más que fortalecerse, es consolidarse. ¿Y a qué me refiero con esto? En el pasado reciente tuvimos lo que se llamaban las zonas de consolidación, que fue una política de Santos. En Duque se convirtieron en zonas futuro. Después vino la paz total, que fue fortalecimiento militar. Entonces, digamos, la fallida paz total fortaleció capacidades. ¿Qué tenemos hoy? Grupos armados organizados que son capaces de infiltrar la estructura del Estado a nivel del gobierno territorial. Entonces el reto es superior porque la capacidad de acomodamiento de estas nuevas estructuras va a ser a través de qué, de empresas, por ejemplo, de infraestructura, alianzas público-privadas, van a tener, por ejemplo, alianzas temporales para empresas de construcción. Entonces, muchos de estos organismos, Clan del Golfo y ALN, tienen sus propias empresas de contratación de servicios de construcción, y ahí vamos a tener empresas consolidadas que van a gestionar recursos del Estado. El grueso va a ser la capacidad de inteligencia para poder anticipar cómo estas empresas, muchas provenientes de estos grupos, van a manejar recursos del Estado y van a tener control territorial que va a impactar en las agendas de las elecciones territoriales el próximo año.
0: Hay una distinción muy importante entre hablar de las ciudades capitales, del urbano, a lo que pasa en las zonas rurales o más alejadas en el campo en nuestro país. Frente a esto, ¿cómo puede ser la estrategia o cuál debe ser la estrategia para empezar a reorganizar lo que ha pasado mucho en las ciudades, el tema de extorsión, tema de homicidio, tema de inseguridad, a lo que pasa en las regiones un poco más apartadas con la presencia más activa de los grupos que se han tomado y han golpeado mucho más a las poblaciones?
1: Bien, a mí no me gusta ser muy alarmista con estos temas, pero partamos de una proposición elemental. Es, si el gobierno va a golpear

0: las más damnificadas o más empobrecidas, la capacidad de reacción que va a tener la inteligencia, que en este momento, digamos, está muy desmantelada para esa anticipación. El reto grueso es sin pie de fuerza nuevo, con un déficit en términos presupuestales para terminar este año en seguridad. La situación es, estamos este semestre ante una reorganización de los grupos en su estrategia para empezar a impactar ciudades capitales y garantizar mayor temor en la población como mecanismo para poder vender la imagen de la fragilidad del gobierno en su línea fuerte de política de gobierno, que es la seguridad o recuperación de la seguridad.
1: Hay otro tema clave que usted bien comenta y tiene que ver con Estados Unidos. Hay toda una preocupación por parte de las personas de lo que pueda significar o no este apoyo por parte de Estados Unidos en acciones relacionadas con defensa. Y hay otro tema también allí a tener en cuenta en cuanto a las estrategias que ha querido adoptar este gobierno y que ya se han empezado a ver y ha generado preocupación, y es lo de los bombardeos. Y los bombardeos, derechos humanos, injerencia de Estados Unidos. ¿Es posible allí encontrar un equilibrio en todo esto, profesor?
0: No, yo no creo que haya equilibrios, porque las exigencias de la agenda hemisférica norteamericana es resultados pronto. Uh-huh. Y esos $1,000 millones necesitan unos resultados pronto. Creo que esta semana llegan unos drones, unos RP-9, en principio uno, yo creo que vendrán más, pueden ser entre 6 o 10. Para hacer, digamos, una guerra muy inteligente, pero, digamos, por más de que se utilice inteligencia artificial para la planeación de operaciones, por más de que se dejen las fuerzas especiales solamente como segunda fase táctica después de los bombardeos, y por más de que sea milimétrica la capacidad del bombardeo, vamos a tener afectaciones por el nivel de infiltración en estas guerras híbridas y en estas amenazas híbridas, en la cual los grupos armados organizados ya se mimetizan y están en las bases sociales. Entonces, el asunto es cómo hacer la distinción para que la operación sea quirúrgica.
1: ¿Afectación directamente a la población civil?
0: Sí, claro.
1: Profesor, ¿cómo recibe este gobierno el sector defensa en el tema económico y qué tanto necesita fortalecerse o inyectar allí recursos para garantizar que realmente se pueda dar una respuesta como lo que se necesita en coherencia con las propuestas que ha hecho el gobierno?
0: El gobierno recibe un sector defensa desmantelado. Desmantelado, el viceministerio de políticas absolutamente desarticulado. Planeación, digamos, el manejo eficiente de los recursos. No se hizo una planeación por capacidades, por fuerza. Cada fuerza tiene unas capacidades, incluida la policía. No se fortalecieron ni se hizo presupuesto para desarrollar esas capacidades, para optimizar el gasto. Entonces, es un sector desmantelado, fracturado internamente. Tendrían en principio que hacer un rediseño institucional del sector, y ese es el reto del ministro: rediseñar internamente las fuerzas, revisar las capacidades, garantizar optimización del recurso, buscar que la cooperación internacional sí logre fortalecer esas capacidades y adquirir unas nuevas. Y es un proceso que no es corto, de corto plazo, es un proceso de mediano plazo. Yo considero que es un proceso de 2 años, ese rediseño institucional. En principio, por eso estuve con algunos compañeros que trabajamos el tema un tanto como en contra de que fuese un ministro militar o un ex general, porque genera mucho ruido interno, digamos. Un mayor general en retiro que es ministro tiende generalmente a dar órdenes en el marco operacional y táctico de los comandantes de fuerza. Necesitamos es un ministro que haga diseño, planeación institucional, optimización del recurso, que fortalezca los canales de negociación e interacción con el Congreso, que tenga canales abiertos con las Cortes y particularmente con la JEP. Un gobierno que tenga la capacidad también de tener interacción internacional con el ministro,

0: con los demás ministros, y que el ministro tenga la capacidad de interactuar con el embajador de los Estados Unidos, fundamentalmente Estados Unidos e Israel. Y yo veo que el ministro está muy centrado en lo doméstico,
1: en lo operativo,
0: y necesitamos un ministro que haga política de defensa, política pública. Bien que la viceministra Carrasquilla llega allí, pero ella, como una gran fiscal, lo que va a hacer es tratar de contener corrupción en el sector de defensa. Sin embargo, y con el mayor de los respetos, los nombramientos que uno percibe del actual gobierno son nombramientos que desconocen el sector. Y es el único sector que necesita conocimiento aplicado, mucho más que los demás.
1: Oiga, profesor, para terminar aquí en todo esto, ¿cómo entra la paz? ¿Cómo está presente la paz en este gobierno y en su tema del sector defensa?
0: Me saca usted una sonrisa porque no, esa es una respuesta que no le puedo dar. Pero sí le puedo decir que yo creería que la apuesta del gobierno son tres cosas. La primera, cambiar el concepto de paz por seguridad, entendiendo la seguridad como consolidación del territorio y oportunidades de desarrollo. La segunda es gerencia y desarrollo rural y local a través de un mecanismo de centralización en el cual los resultados no se van a medir por bajas ni por incautaciones de droga, sino por indicadores de desarrollo. Y ahí sí los objetivos de desarrollo sostenible son la matriz en las cuales uno puede mirar si el gobierno está teniendo resultado o no. Y lo tercero es fundamentalmente la eficacia de la cooperación. Y la eficacia de la cooperación tiene que ser en un plano más que central o puntual en seguridad, sino horizontal. Y es fortalecimiento de los emprendimientos, acceso a salud, acceso a
1: educación.
0: Es decir,
1: algo más integral.
0: Más integral. El gobierno está pensando, y creo que es un acierto, creo que es un acierto del presidente, en eso estoy muy esperanzado, que son las zonas seguras, que son unas zonas en las cuales se van a poder tejer esas estrategias interinstitucionales. Pero el reto es cómo las monitoreamos, cómo hacemos una sistematización de datos, cómo miramos los resultados. Y ahí el trabajo va a ser fuerte porque se va a necesitar del DANE para que nos dé una línea de base de resultados, de datos, datos reales, datos sublocales. En eso el DANE ha tenido, lo que queda de este gobierno, ha tenido bastantes infortunios. Necesitamos un DANE que nos dé datos específicos de desarrollo, empleabilidad, desempleo, informalidad, salud, comportamiento de los emprendimientos, mejoramiento de los índices de calidad de vida en cada uno de los municipios, microterritorios, en las provincias, en lo sublocal, local. Y bueno, ahí está el reto, hacer un sistema con una línea de base que nos permita saber en qué se recibió y en qué se está avanzando.
1: Es Luis Felipe Vega, docente de Ciencias Políticas de la Universidad Javeriana, a quien agradecemos estos minutos por acompañarnos en Bitácora.
0: Muchas gracias, y termino diciendo, el reto ahora es hacer nuevas cartografías, tener nueva visibilidad del territorio, tanto en lo rural como en lo urbano. En términos de seguridad, esperemos que el gobierno atine y dé resultados en eso. Muchísimas gracias por la invitación y aquí a sus órdenes.
2: 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El tobacá común que estamos escuchando vive en toda Sudamérica, desde Argentina hasta Colombia. Es muy difícil de ver y de escuchar. Es tímida, vive solitaria o en pareja. Camina lentamente por el suelo del bosque, moviendo con frecuencia la cola levantada. Para cantar, puede encaramarse en una rama más alta, pero siempre oculta. Anida entre mayo y julio. Hace su hogar en huecos de árboles vivos donde tapiza el fondo con hojas. Deposita 3 huevos de color blanco opaco. Hembra y macho alimentan a los pichones con arañas. El trino del tobacá común forma parte del Banco de Sonidos de Aves Colombianas, recopilado por el Instituto von Humboldt y la Universidad de Cornell. 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
3: ¿De dónde viene la palabra estúpido? El verbo latino stupere quería decir estar aturdido, paralizado, y es la raíz de palabras españolas como estupor, estupefaciente y hasta estupendo. La voz estúpido, que significa tonto, corto de entendimiento, no tenía inicialmente sentido despectivo y también proviene de ese antiguo verbo.
4: El próximo 20 de agosto en el Teatro Mayor Julio Mario Santo Domingo se va a presentar un recital que lleva como título Dos Mundos de la Ópera, Mozart y Britten en escena. Y para hablar un poco de ello nos acompaña esta noche en Bitácora Camila Toro, quien es la directora general de este evento. Camila, buenas noches y bienvenida.
5: Muy buenas noches, muchas gracias por la invitación.
4: Camila, hay algo, bueno, el programa pues incluye algunas piezas que hacen parte de dos óperas, Las Bodas de Fígaro y La Clemencia de Tito, que son de Wolfgang Amadeus Mozart, y Sueño de una noche de verano y La violación de Lucrecia de Benjamin Britten, óperas escritas en distintas épocas. Y en la selección, pues ustedes plantean algo, y es explorar las relaciones de poder mediadas por conflictos de género. Iniciemos nuestra conversación. Quiero preguntarle de dónde nace el interés de abordar la ópera desde esta perspectiva de poder y género.
5: Pues la selección la hicimos inicialmente pensando en los dos compositores que tienen onomástico este año, que son Mozart y Britten. Y a partir de eso hicimos una selección de cantantes con la que planteamos un espectro de diferentes obras posibles que podíamos hacer con este elenco. Y Juliana Morales, nuestra directora escénica, pudo trazar como a partir de las opciones que le dimos un hilo conductor, que es este que con nombres, que es como los conflictos de poder mediados digamos como el conflicto de género. En Sueño de una noche de verano es muy explícito como el mundo onírico, como los padres, digamos, de la humanidad, iniciando este conflicto. Entonces, pues tenemos a Oberlin y Titania como mediando en una desorden del mundo, porque están enfrentados en cuanto a su relación, ¿no? Y comienzan a ver, planteamos como unas figuras como todavía no tan definidas en género en esta primera escena, y que a partir de ahí pues se van volviendo mucho más binarias a partir de eso. En La Clemencia de Tito tenemos una figura que es la figura de la femme fatale, Vitellia, que usa pues mecanismos de manipulación para lograr como volver a estar en el poder. Ella fue despojada de todo su poder y su estatus, y pues desafortunadamente tiene que recurrir a estas estrategias porque no tiene cómo hacerlo sin, digamos, el apoyo de un hombre. Ella no, ella depende en esa corte de los demás, o sea, de una figura masculina para poder tener estatus. Luego tenemos a Rape of Lucrecia, la violación de Lucrecia, que es una escena muy cruda y muy actual, pues porque ese es el tema del cuerpo de la mujer como territorio de guerra. Y así lo queremos plantear como una ocupación, y como solamente a partir de que Tarquino puede poseer a Lucrecia, entonces realmente es él como el dueño del poder en Roma. Y cerramos con la comedia, que es pues el final del segundo acto de Bodas de Fígaro, que muestra de nuevo como estas relaciones de poder y de género y también de clase, y cómo se tienen que asociar los personajes para poder, digamos, como no sucumbir al poder del conde. Entonces, pues ahí estamos planteando las mismas, digamos, dinámicas entre los personajes, pero en diferentes escenas muy distintas.
4: Camila, en el mundo pues del arte, principalmente en la música, los músicos cuando son intérpretes, normalmente, además de leer la partitura y, a, digamos, apropiarse un poco de la partitura y las notas, pues también hacen un trabajo como de sensibilización frente a el contexto en el cual las obras fueron escritas, el compositor, lo que pasaba en el lugar y en la época. ¿Qué nos puede contar sobre la manera en la que se trabajó con los cantantes en ese sentido y de pronto si surgieron algunas reflexiones en ellos sobre pues esta temática que se aborda a través de las secciones de las cuatro óperas sobre el poder y el género?
5: Sí, claro, pues de una vez en el planteamiento que hicimos pues surgieron estas preguntas y pues lo fuimos nos fuimos adentrando, profundizando en ellas y en la construcción de los personajes. Entonces, por ejemplo, Vitelia tiene ese, como este lugar doloroso de no poder ella por sí misma tener un lugar, o la manera en la que fuimos manejando la coreografía, porque tiene que ser muy coreografiado, como la escena de la lucha entre Tarquinius y Lucrecia, y los testigos que hay. Esa obra es muy linda porque tiene como la figura del testigo que observa lo que pasa, pero es impotente a hacer algo, y es contada como desde diferentes puntos de vista, y pues para los cantantes fue muy, muy importante como adentrarse en esa historia y poder construir sus personajes a partir de esa reflexión que hicimos. También, digamos que históricamente, Mozart pues obviamente es muy conocido, y como que pudimos entrar en la como en las características del estilo de la música de Mozart, y en contraste con el estilo de la música de Britten, que igual tuvo una gran influencia de Mozart como compositor de sus obras. Y entonces, pues claro, se ve el contraste entre esos dos estilos tan alejados históricamente, pero que tienen tanto que ver en cómo muestran el drama de las personas, pues que sigue siendo muy actual.
4: Entiendo que el elenco, los cantantes son cantantes jóvenes, y quisiera preguntarles si de pronto usted ve que haya algún tipo de sensibilidad o interés particular en las nuevas generaciones frente a este tipo de temáticas, algo que va más allá pues de lo estrictamente musical.
5: Claro, yo creo que para nosotros fue muy, muy bonito recibir esta temática y poder mostrar a través de la ópera, que todos queremos tanto, algo que fuera pues que nos toca hoy en día. Entonces creo que para los cantantes ha sido una experiencia pues muy, muy enriquecedora en ese asunto, y digamos como que podemos mostrar o podemos usar el arte para llamar la atención sobre esos aspectos de la sociedad que son muy evidentes. Y en estas cuatro óperas, usando este hilo conductor, pues realmente le ponemos un foco al tema.
4: Sí, directora, además de la música que van a presentar, hay otros elementos teatrales, escenográficos, visuales, simbólicos, que refuercen o que revelen esta búsqueda o esta aproximación que se hizo a estas obras frente al tema del poder y el género.
5: Sí, usamos varios elementos escenográficos, sobre todo también de vestuario. Tenemos como un retrato tuvimos muchas imágenes de referencia muy interesantes que utilizamos para hacer este planteamiento escénico. En el vestuario se nota mucho, por ejemplo, las figuras de Sueño de una noche de verano, que son como andrógenas todavía, entonces tenemos como la imagen de la larva o el como la oruga que se va transformando, esas transformaciones que van dando origen a la separación binaria de los géneros, y en el que en un principio no lo son. Luego en Vitelia pues tenemos la figura, como te decía, de la femme fatale, entonces el vestuario refleja eso, usamos como referencias de los años 30 en el vestuario, y tuvimos afortunadamente unos diseñadores de vestuario muy muy interesantes y muy comprometidos con el proyecto. Y luego tuvimos en Lucrecia, pues es un mundo de los sueños, o sea, lo estamos planteando de esa manera, entonces el vestuario es como muy orientado hacia la idea de Roma, pero también como un contraste como con vestidos de la actualidad, de los ciudadanos que son los que viven la ocupación. Entonces tenemos personas como vestidas de como de sindicalistas de los años 80, sí. Las Madres de Mayo, del 5 de mayo, tenemos como este es el pueblo, y las figuras ya más romanas, digamos, están como en esta idea del sueño, entonces tienen como prendas muy vaporosas. Y en Bodas de Fígaro tenemos una especie de vestuario de época deconstruido, en donde se ve como las mujeres están como encarceladas en sus vestuarios. Entonces tenemos como todas esas estructuras del corsé, de la falda, del armazón de la falda, son cosas que como que impiden el movimiento, y entonces las mujeres están como en una especie de jaula, hermosa, pero jaula.
4: Las dos óperas de Mozart son de finales del siglo XVIII, 1786 Las Bodas de Fígaro, 1791 La Clemencia de Tito, y claro, siglo y medio después aparecen las de Benjamin Britten, Sueño de una noche de verano en 1960, y antes de esa, La violación de Lucrecia en 1946. Y ustedes plantean, pues, por supuesto, como un hilo conductor desde una perspectiva, unos lentes en particular, en estas óperas que van a presentar, o algunas secciones de las óperas que van a presentar. Pero yo ahora quisiera preguntarle es por cómo considera usted que la ópera, sea antigua, sea contemporánea, nos puede ayudar a reflexionar sobre estos asuntos que afectan nuestras relaciones sociales y de género.
5: O sea, a mí lo que me encanta de la ópera, independientemente de la época, desde su comienzo, como inicios del barroco hasta ahora, es que cuenta siempre historias que nos siguen pasando, que nos pasan a diario. Simplemente las exaltan, ¿no? Les ponen como un foco y para hacerlo como muy evidente y para podernos crear a nosotros un momento catártico. Mozart es obviamente un lenguaje estilístico de la música, pues del clasicismo, que a veces puede parecer menos dramática de alguna manera o menos como muy armónica. Y cuando lo comparas con un compositor como es Britten, pues obviamente tenemos unas sonoridades mucho más distorsionadas y mucho más atonales, o pues no sé si atonales, pero sí disonantes. Y es una forma de contar la historia musicalmente muy distinta. Y el contraste creo que le da también una profundidad muy linda a las historias. Es decir, como desde diferentes épocas estamos contando las mismas historias y cómo hoy aún nos podemos relacionar con ellas, porque son cosas que la humanidad ha estado viviendo durante siglos y que logran como de manera muy estética y artística contarnos esas historias de manera distinta en esos estilos.
4: Camila, ya para finalizar, algo que nos quiera contar sobre el elenco, las personas que lo conforman y de pronto las agrupaciones musicales que los acompañan, la concertante orquesta de cámara, el Quiro Ensemble, la Quira Cuarteto de Cuerdas.
5: Sí, bueno, nuestro elenco es maravilloso. Como les contaba, tenemos 23 cantantes jóvenes que creo que vale la pena oír y ponerles atención a sus carreras, porque creo que van a tener brillantes carreras a partir de ahora, que tienen esta vitrina, y apoyar el talento nacional de voces pues tan importantes y gente tan disciplinada y tan interesada en este género. Tenemos efectivamente la colaboración de grandes como figuras en los ensambles concertante, que es concertante de orquesta de cámara, que es dirigido por Giovanna Molano. El cuarteto de cuerdas AICA, que es dirigido por Angélica Gámez, concertina de la Orquesta Sinfónica de Bogotá. Tenemos al quinteto de vientos Kirú, que es dirigido por Viviana Salcedo, oboísta, también de la Orquesta Sinfónica. Y con ellos logramos construir una orquesta de cámara muy, muy, muy buena para hacer todas las escenas, de acompañar las escenas de Britten.
4: Ella es Camila Toro, la directora general de este recital, que ocurrirá el próximo 20 de agosto a las 8 de la noche en el Teatro Mayor Julio Mario Santo Domingo, que lleva por título Dos Mundos de la Ópera, Mozart y Britten en escena. Camila, muchas gracias por su compañía esta noche en Bitácora de Javeriana Estéreo.
5: Gracias. Muchas gracias por la invitación y espero verlos entonces el jueves 8 p.m. en el Teatro Estudio Julio Mario Santo Domingo.
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3: El mismo año en que cumplieron 80 años de edad, dos periodistas bogotanos que empezaron a trabajar en el mismo periódico el mismo día decidieron publicar un libro conversado en el que los lectores nos podemos enterar de cómo vivieron ellos acontecimientos muy importantes de Colombia y de la América hispanohablante de los últimos 60 años. Ambos tienen en común, y esto es bastante exótico, ser los hermanos mayores de dos presidentes de la República. Hablo, por supuesto, de Daniel Samper Pizano, hermano de Ernesto, y de Enrique Santos Calderón, hermano de Juan Manuel. Entre los muchos temas interesantes que trae este libro de la editorial Penguin Random House, hay uno que resonó con mis intereses y que quisiera comentar hoy para ustedes. Se trata de la sostenibilidad de los medios de comunicación. En 1974, Enrique Santos Calderón fue fundamental en la creación de la revista Alternativa, como parte de un grupo humano inédito en el que había gente de la guerrilla clandestina del M-19, pero también Gabriel García Márquez, un combo de intelectuales de la Universidad del Valle de tendencia trotskista y una fundación liderada por el sociólogo Orlando Falsborda. Daniel Samper Pizano también estuvo allí. Alternativa fue un éxito con el público y algunas ediciones incluso se agotaron, pero se volvió insostenible cuando, según Santos Calderón, al comandante del M-19, Jaime Bateman, se le abrieron las agallas y comenzó un intento de apoderarse poco a poco de la revista. La publicación funcionó durante 6 años con mucho esfuerzo, logró sobrevivir a bombas y atentados, pero este intento honrado de que la izquierda dejara la jerga marxista, el mametismo y las líneas internacionales chinas, soviéticas o trotskistas, terminó sucumbiendo por peleas internas. Cuando se cerró Alternativa, Enrique Santos Calderón se fue como corresponsal del Tiempo, una casa periodística que todavía era de su familia, para París. Daniel Samper Pizano, por su parte, fue líder de la versión colombiana de la muy exitosa revista española Cambio 16. El libro no habla de años, pero según Internet esta publicación funcionó en nuestro país de 1993 a 1998, siendo muy exitosa en lo periodístico. A la revista Cambio colombiana le tocó uno de los primeros sacudones tecnológicos y comerciales que ha sufrido y sigue sufriendo el modelo de prensa que se construyó a finales del siglo XIX, según dice Daniel Samper. Y eso fue incluso antes de las redes sociales. Samper se quedó de un momento a otro sin empleo estable y le tocó entonces vivir de lo que pudiera desde Madrid. Comentarios de televisión, dictar cursillos y conferencias, escribir libretos de televisión para series como Escalona y Momposina, comentarios de radio, columnas de humor y hasta coleccionables y discos compactos sobre vallenatos, salsa, música mexicana, boleros y zarzuelas. Memorias cruzadas es un libro ameno e interesante que revela rasgos personales y profesionales de dos de los grandes columnistas del siglo XX en Colombia y nos ayuda a los lectores a entender facetas de la historia de este país relacionadas con el narcotráfico, la cultura, las guerras y los intentos de paz. Por eso quisiera modestamente recomendar su lectura a través de esta reseña crítica para el programa Bitácora de Javeriana Estéreo.
1: Y a esta hora, como siempre, recomendados para ir cerrando esta emisión y para que usted se programe con las actividades que se cumplen por estos días en Bogotá. Una invitación para conocer las tradiciones del sur de Colombia, esto en la Casona de la Danza, que va a estar presentando el taller Tardes de Folclore Nariñense. Este viernes 21 de agosto es la cita a las 3 de la tarde. A través del son sureño, el San Juanito y otras danzas tradicionales de esta región, los participantes van a poder acercarse a toda la identidad del departamento de Nariño mediante varios ejercicios de aprendizaje. El taller se va a realizar en la Casona de la Danza, eso es en la Candelaria, y es gratuito, pero requiere inscripción previa. Seguimos ahora con música, porque mañana jueves 20 de agosto llega por primera vez a Colombia Aquí Estoy, un proyecto del guitarrista, productor y cantautor estadounidense Carlos Schneider, quien va a presentar en Bogotá su nuevo sencillo Si Fueras Tú, que es antesala de su próximo álbum Till We Dissolve. La cita es a las 7:30 de la noche en Boardilla 54, eso es en Chapinero, y la entrada es con boletería. Y cerramos esta agenda de recomendados con otra actividad para mañana, también jueves 20 de agosto, pero a las 8 de la noche. Esto es en el Teatro Jorge Eliezer Gaitán, en el centro de la ciudad, que va a presentar Mudai Huerara Trans, de Nosotras, Las Chicas Trans. Esa es una muestra escénica creada por el colectivo Las Mariposas del Café, que está integrado por mujeres trans indígenas en Veraz, desplazadas de Risaralda y del Chocó. La propuesta lo que busca es reunir relatos de vida y expresiones culturales propias para hablar sobre el desplazamiento, la resistencia y también la diversidad. La función tiene entrada con costo y es en el Teatro Jorge Eliezer Gaitán. Así llegamos al final de esta emisión de Bitácora. 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

Se define habitualmente como compositora caribeño-belga. Su madre, belga, enseñaba piano clásico y su padre, de ascendencia de Martinica y Guadalupe, era saxofonista de jazz. La familia pasaba temporadas en Martinica en una casa que lindaba con el bosque y que extendía acústicamente el espacio doméstico mediante pájaros y sonidos ambientales. Comenzó con piano y estudió también fiddle, violín y durante un periodo gaita, y en la adolescencia ingresó en la sección de jazz de una escuela de artes. Allí encontró un arpa perteneciente a otra estudiante, la exploró durante cerca de 2 años, primero sin enseñanza formal y luego como instrumento principal, en el que logra acumular las resonancias de los diferentes espacios sonoros en los que creció. Nala Cinefro en sus obras parece suspender el tiempo con las melodías y debajo de ellas opera ciclos, modulaciones tímbricas, pulsos irregulares y decisiones de montaje que la han destacado como una de las figuras relevantes del jazz electrónico en Inglaterra, donde ha desarrollado su carrera. Al inicio escuchamos Continuum, la versión o la parte 7, mejor, de su álbum Endlessness, puesto al mercado por el sello Warp Records el 6 de septiembre de 2024. Continuamos con nuestra invitada en el 10º capítulo del ciclo dedicado al jazz electrónico y el 2º enfocado en la escena de la electrónica británica, con las partes 3 y 1 de esta suite Endlessness, que tiene como título Continuum. Mi nombre es Antonio Cruz, bienvenidos a Jazz Vanguardia.

Continuum 8 fue la pieza que nos antecedió de Nala Cinefro, quien nació en Bruselas en junio de 1996 y que en su música muestra esa deriva de una relación de amor-odio con la academia y las formas del jazz, pasando de manera alternativa por el estudio de la música y en la práctica realizando trabajos en donde interpretación acústica, síntesis, producción y edición forman parte de la composición. A la vez que seguía con el arpa, tuvo una etapa de inmersión en los clubes de Bruselas donde los sonidos hardcore y la música electrónica funcionaron para ella como vías de escape. Después de asistir a un campamento de jazz en España, fue recomendada para Berklee College of Music en Boston y permaneció allí durante aproximadamente un año y luego abandonó el programa al encontrar que los cursos de electrónica exigían una cadena extensa de prerequisitos y que su empleo paralelo como ingeniera de sonido en vivo le daban una formación técnica más directa. En 2017 se trasladó a Londres para estudiar composición, pero dejó otra institución de jazz pocas semanas después para formarse en la práctica efectiva en sesiones, trabajos de sonido y espacios comunitarios como los de Steam Down, plataforma de improvisación del sudeste londinense, entrando en contacto y haciéndose parte de la escena emergente del nuevo jazz británico junto a músicos como Guaya García y Shabaka Hutchins, entre otros. Vamos a continuar con las piezas Continuum 9 y 2.

Continuum 10 fue la música que nos antecedió en este espacio de Jazz Vanguardia, en el que escuchamos el trabajo Endless de Nala Cinefro como parte del ciclo dedicado al jazz electrónico en un segundo episodio enfocado en la escena británica. Recuerden comentar a través del correo electrónico vanguardiajazz@gmail.com y que también estamos en la red social X, ahí nos encuentran como Jazz Vanguardia. Síganos, comenten sobre la música y entérense de la programación que semanalmente presentamos para ustedes en este espacio. Continuum 6 es la pieza con la que seguimos.

Escuchamos de Smashing Machine, composición perteneciente al álbum homónimo realizada por nuestra invitada Nala Cinefro en el año 2025, tema principal de la banda sonora de la película del mismo nombre, escrita y dirigida por Benny Safdie y protagonizada por Dwayne Johnson y Emily Blunt. El recorrido de Nala Cinefro muestra una reconsideración del jazz electrónico que se asocia al sello Warp Records, uno de los centros de la electrónica británica post-rave dedicado a la difusión del blip techno, el IDM, la experimentación digital, en el que se han producido obras de músicos tan destacados como Apex Twin, Autechre, Boards of Canada, Square Pusher, Broadcast y posteriormente el reconocido Flying Lotus. Cinefro fue la primera artista belga contratada por el sello. Su presencia amplía el catálogo de este sello discográfico hacia un campo donde la improvisación instrumental y la producción electrónica ya no son tradiciones separadas en la línea de lo que actualmente ocurre en la escena británica de la electrónica, proveniente de la cultura londinense de la radio independiente, los clubes y colectivos desde NTS y Steam Down hasta las redes de Broken Beat, Jazz Dance y el Bass Music. Nos despedimos con la pieza Grand Prix. Estuvimos con ustedes, Laura del Sol, en la ingeniería de sonido. Mi nombre es Antonio Cruz. Jazz Vanguardia regresa en una semana con el episodio 11 del ciclo dedicado al jazz electrónico y el tercero a la escena del jazz electrónico británico. Hasta entonces.

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1: En el Evangelio de Mateo de hoy, Jesús nos presenta la parábola de los trabajadores de la viña. Algunos fueron contratados desde temprano en la mañana, mientras que otros llegaron cuando el día estaba terminando. Sin embargo, al final de la jornada, todos recibieron el mismo salario. Esta decisión sorprende a quienes habían trabajado más tiempo y esperaban una recompensa mayor. A primera vista, la reacción de aquellos trabajadores es comprensible, pues la paga debería ser proporcional al tiempo dedicado, y así también nosotros solemos medir la vida, con criterios de mérito, esfuerzo y comparación. Pensamos que cada uno debe recibir exactamente lo que cree merecer, pero Jesús nos invita a descubrir que la lógica de Dios es distinta de la lógica humana. El dueño de la viña no actúa con injusticia. Cumple lo prometido a los primeros trabajadores. Lo que ocurre es que además de ser justo, es generoso, y esa generosidad desconcierta a quienes han puesto su mirada en lo que reciben los demás. En lugar de agradecer lo que ellos mismos han recibido y de alegrarse porque los demás también tendrán más recursos para llevar alimentos a sus hogares. El amor de Dios no se gana ni se acumula. Es un don que Él ofrece libremente. Nadie puede reclamarlo como un premio exclusivo ni sentir que por más trabajo, esfuerzo, oraciones o acciones que se realice, se tiene más derecho o mérito que otros. En el reino de Dios no hay lugar para la envidia ni para la comparación, porque cada persona es amada con la misma profundidad. El Evangelio nos recuerda que nunca es tarde para responder a la llamada del Señor. Algunos llegan temprano y otros más tarde, pero Dios sigue saliendo al encuentro de todos. Lo importante no es la hora en que entramos en la viña, sino la disposición con la que acogemos su invitación. Pidamos al Señor la gracia de alegrarnos por el bien de los demás, de confiar en su infinita bondad, de reconocer que todo lo que recibimos es, ante todo, fruto de su amor generoso y principalmente a acoger su invitación de ser como el dueño de la viña, para así ayudarle a que otros también puedan entrar a su reino. Les acompañó en la reflexión de hoy Humberto Javier Hernández del Centro Pastoral San Francisco Javier de la Pontificia Universidad Javeriana y en la voz Laura Juliana Sierra, practicante del Centro Pastoral de la Pontificia Universidad Javeriana.
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¿Qué tal, amigos? Les damos la bienvenida a Música para Colombia, encuentro que hoy iniciaba con la estudiantina Boyacá, que nos interpretaba Honores a Popayán, una marcha de Álvaro Romero. Viene ahora el dueto Tradiciones con el clásico Bunde Tolimense, himno del departamento del Tolima. Esta es una obra de Alberto Castilla y la letra es de Nicanor Velázquez. Luego la Academia Llano y Joropo nos va a interpretar Navidad en el Llano. Como es costumbre, los vamos a acompañar. André Luengas en la programación, Jenner Bedoya en la presentación. Bienvenidos.

Teníamos al Quinteto del Mar. Esta agrupación nos presentaba el clásico bambuco Antioqueñita de Pelón Santa Marta. Continuamos nuestro espacio de música para Colombia con el Cuarteto Colombiano, que nos trae en esta oportunidad una danza, Encantado de Verte, obra que hace parte del repertorio del maestro Pedro Morales Pino, quien, recordemos, fue el encargado de llevar el ritmo del bambuco al pentagrama, a la partitura, y también fue muy reconocido por la divulgación tan amplia y original de nuestra música colombiana en buena parte del mundo, a través de una agrupación que hizo muchas giras, la Lira Colombiana. Después, la Camerata Colombiana nos va a presentar Lo que el viento se llevó, Pasillo de José Abraham.

Teníamos al cuarteto de saxofones de la Universidad de Antioquia, que nos traía un pasillo, El Chismoso, así se titula esta obra de Carlos Vieco. Continuamos nuestro espacio de música para Colombia. Nos escucha en javerianestereo.com, nos escucha en las distintas aplicaciones desde cualquier lugar del mundo a cualquier hora y nos escucha en nuestro dial en Bogotá, 91.9 del FM. Vamos a continuar con la agrupación 200 de Cilantro y la danza de las emociones. Seguido vamos a escuchar al dueto Sentimiento con Me llevarás en ti de Jorge Villamil.

Su Mercecita, así se titula el bambuco que nos interpretaba la agrupación Nuestra Herencia. Viene ahora el dueto Los Comuneros con un clásico, Pescador, Lucero y Río, composición de José A. Morales, quien es uno de los más importantes músicos colombianos, además de ser uno de los que más obras dejó. Luego tendremos el Bunde con Viviana Lucía Barreto, el Bunde sanjuanero.

Escuchábamos al dueto de los hermanos Collazos con el himno de las fiestas del Tolima y del Huila, El Sanjuanero, de don Anselmo Durán Plazas. Avanza la mañana aquí en Javeriana Estéreo y nos vamos con Ritmo de Bambuco. Gilberto Bedoya Hoyos nos va a interpretar en su requinto Chepito. Después vamos con nuestras costas colombianas. Llega Totó la Momposina y sus tambores, que nos trae El Piano de Dolores.

Finalizamos nuestro programa de hoy con la fanfarria de la Policía Nacional, que nos va a interpretar Navidad Negra, un clásico de don José Barros, José Benito Barros Palomino. Los acompañamos, Andrés Luengas en la programación, Jenner Bedoya en la presentación. ¡Feliz día!

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2: Muy buenos días, bienvenidos a la primera emisión de Primera Página de este jueves 20 de agosto. Yo soy Laura Gabriel Madero y estos son nuestros titulares. El Banco Central de China dejó sin cambios sus tasas por 15º mes consecutivo. Washington y Teherán mantienen un fuerte desacuerdo sobre el estrecho de Hormuz. Donald Trump advierte de las consecuencias económicas de apoyar a Irán. Los futuros de Wall Street al alza por plan de recompra de bonos del Tesoro. La deuda estadounidense supera los 40 billones de dólares, se duplicó. El Bitcoin experimenta fuerte repunte porque viene ley regulatoria clave. Quedó decretada la emergencia económica por 30 días en 15 departamentos. Citan a debate al Congreso al ministro de Hacienda y al gerente del Banco de la República. El Banco Popular de China mantuvo sin cambios sus principales tasas de referencia en agosto, prolongando por 15º mes consecutivo la estabilidad de los tipos de interés pese a las señales de debilitamiento de la demanda interna. La tasa preferencial de préstamos a un año permaneció en 3%, mientras que la tasa a 5 años se mantuvo en 3,50%, ambas en línea con las expectativas del mercado. La tasa a un año sirve como referencia para buena parte de los préstamos nuevos y vigentes, mientras que la de 5 años tiene un papel relevante en la fijación de las tasas hipotecarias. La decisión se produjo después de que varios indicadores económicos de julio mostraran un desempeño inferior al esperado. La producción industrial y las ventas minoristas registraron retrocesos, aumentando las dudas sobre la fortaleza de la demanda interna. Washington y Teherán mantienen un fuerte desacuerdo sobre la gestión del estrecho de Hormuz y ambos países siguen reclamando de forma independiente el control de esta vía marítima vital. Dos funcionarios estadounidenses anónimos afirmaron que Washington ha puesto en marcha discretamente un corredor marítimo a través del estrecho de Hormuz durante varias semanas. El presidente Donald Trump declaró que no se estaban llevando a cabo ni estaban programadas conversaciones con Irán y que el bloqueo naval estadounidense seguía vigente, mientras que Teherán negó las negociaciones. Abro comillas. Tenemos la posesión, el control total del estrecho. Cierro comillas, declaró Donald Trump a los periodistas este miércoles, quien agregó que quizás en algún momento, al ser preguntado sobre si Washington y Teherán reanudarían las conversaciones. Además, agregó que, abro comillas, anoche pasaron muchos barcos, según dijo Trump. También promocionó a Estados Unidos como una fuente alternativa de petróleo para los países que dependen del estrecho. Donald Trump advirtió sobre enormes consecuencias económicas para cualquier país que haga negocios con Irán, aunque no especificó en qué consistirán las medidas previstas ni qué acciones se tomarían contra otros países. El presidente estadounidense afirmó que Irán pendía de un hilo tras meses de operaciones estadounidenses en su contra e instó a los aliados de Estados Unidos a sumarse al esfuerzo. Esta semana, tanto funcionarios estadounidenses como iraníes han declarado que no se están llevando a cabo conversaciones, lo que mantiene la situación del estrecho de Hormuz sumida en la incertidumbre. Los datos de transporte marítimo indican que el tráfico de petroleros a través de esta vía marítima vital se ha reducido drásticamente. Ante la posibilidad de una prolongada escasez de suministro, los precios del crudo Brent han subido más del 5% esta semana, lo que podría exacerbar los temores a una ola inflacionaria derivada del sector energético. Y seguimos con más noticias. Los futuros de las acciones estadounidenses bajan ligeramente el jueves tras una sesión positiva para las acciones impulsada por el repunte de los bonos del Estado. El contrato de futuros del Dow Jones había retrocedido un 0,15%. Los futuros del Standard & Poor's 500 caen un 0,03%, mientras que los del Nasdaq 100 ganan un 0,12%. Los principales índices de Wall Street subieron el miércoles, impulsados en parte por una medida del Tesoro estadounidense para frenar la caída del mercado de deuda, que había elevado el rendimiento de los bonos estadounidenses a 30 años a su nivel más alto en casi dos décadas. Poco antes del inicio de la sesión, el Departamento del Tesoro anunció que duplicaría el volumen de recompra de deuda a largo plazo. Los rendimientos de los bonos globales, que suelen comportarse de forma inversa a los precios, cayeron arrastrando el dólar al SAT del oro. A principios de semana, una venta masiva en el mercado de deuda había lastrado las acciones. Ante la creciente preocupación por el descontrolado gasto en inteligencia artificial, los déficits fiscales y los elevados precios del petróleo. La deuda nacional bruta de Estados Unidos superó los 40 billones de dólares por primera vez, prácticamente duplicándose durante los mandatos de Donald Trump y el expresidente Joe Biden, según informó el Departamento del Tesoro. Este hito trajo consigo ominosas señales de alerta de una creciente crisis fiscal, con un aumento vertiginoso de los costos de los programas de prestaciones sociales y los pagos de intereses y una disminución de los ingresos en medio de una serie de recortes de impuestos. Según un comunicado del Tesoro de Estados Unidos, el último informe diario sobre saldos de efectivo y deuda mostró que la deuda pública total pendiente ascendía a 40.047 billones de dólares el martes. Si bien los funcionarios de la Casa Blanca fingen abordar los desequilibrios fiscales, sus acciones sugieren una total indiferencia hacia cualquier tipo de sensatez en este tema y la oposición no se queda atrás. Nadie en Washington parece estar dispuesto a tomar medidas. Las medidas anunciadas recientemente por el Tesoro para mitigar el reciente aumento de las tasas, incluida la ayuda a Japón con intervención en el yen y la ampliación de las recompras, son relativamente menores en comparación con el problema de la emisión, ya que tanto los gobiernos como las empresas, debido en gran parte a la inteligencia artificial, inundaron el mercado con una oleada de deuda. El Bitcoin experimentó un fuerte repunte el jueves, liderando la recuperación de las criptomonedas después de que el presidente estadounidense Donald Trump instara al Congreso a aprobar una ley regulatoria clave. La criptomoneda más grande del mundo alcanzó los $71,700 durante la sesión, su nivel más alto desde principios de junio. Este repunte provocó la liquidación de más de $1,000 millones en posiciones cortas en aproximadamente una hora. En el mercado de criptomonedas en general, se eliminaron posiciones bajistas por un valor récord de $2,700 millones a medida que los tokens se disparaban. El presidente Trump instó al Congreso a aprobar un proyecto de ley regulatorio clave, la ley de claridad, durante una reunión con líderes en la industria en la Casa Blanca. Trump exhortó a los legisladores a aprobar una versión justa de la ley de claridad, un proyecto de ley que, según los defensores de las criptomonedas, establecerá un amplio marco regulatorio para las criptomonedas en Estados Unidos. Y en noticias de Colombia, el gobierno colombiano declaró oficialmente la emergencia económica por 30 días en 15 departamentos de Colombia que quedaron afectados por el terremoto registrado el pasado lunes 10 de agosto. La medida cobija Antioquia, Caldas, Cauca, Chocó, Quindío, Cundinamarca, Risaralda, Huila, Valle del Cauca, Tolima, Putumayo, Norte de Santander, Bolívar, Nariño y Sucre, donde el sismo generó una situación de calamidad pública. Con la declaratoria, el Ejecutivo podrá expedir decretos y adoptar medidas extraordinarias para facilitar la atención de la emergencia, movilizar recursos y acelerar la recuperación de las zonas afectadas. Entre las facultades contempladas está la posibilidad de trasladar y reasignar recursos públicos, establecer alivios tributarios y habilitar créditos de emergencia con tasas subsidiadas. También se podrán implementar mecanismos para respaldar el pago de salarios y aportes con el objetivo de proteger los empleos, además de establecer ayudas dirigidas a trabajadores independientes. La Comisión Tercera del Senado aprobó este miércoles la proposición del senador Cristian Garcés para citar al equipo económico del gobierno y la cúpula del Banco Central a un debate sobre la situación fiscal y económica que recibe el nuevo gobierno. Deberán acudir el ministro de Hacienda, Manuel Gómez Martínez, y el gerente del Banco de la República, Leonardo Villar Gómez, para un debate. También fueron citados al debate de control político la directora de Presupuesto Público Nacional, Claudia Marcela Numa, y al director de Crédito Público y del Tesoro Nacional, César Augusto Arias. El debate busca establecer con información técnica y verificable el estado real de las finanzas públicas, el nivel de deuda, las obligaciones para 2027 y los principales riesgos económicos que enfrenta el país. Y siendo las 6:11 de la mañana, yo termino, pero Kiara, continúe usted con más información en Primera Página Radio.
3: Son las 6:12. Gracias, Laura. Muy bonito ese fondo que usted tiene ahí del amanecer en Cartagena. Nosotros acá con mucho frío. Bienvenidos a Primera Página Radio, este espacio informativo y de análisis económico en el que trabajan conjuntamente Javeriana Estéreo y la agencia de noticias Primera Página. Las actas de la más reciente reunión de la Reserva Federal, el tema que estaba en conversación y que el mercado estaba esperando en las últimas horas, mostraron que más funcionarios del Banco Central respaldaron una subida de tipos de interés el mes pasado. La Fed mantuvo sin cambios los costes de endeudamiento en la reunión que se cumplió hace algunas semanas en julio, aunque 3 de los 12 miembros con derecho a voto del Comité Federal del Mercado Abierto, el FOMC, apoyaron un aumento de un cuarto de punto, de 25 puntos. Al mismo tiempo, muchos de esos miembros del fondo del Comité Federal, 7 de ellos sin derecho a votos, también consideraron que un endurecimiento de la política monetaria probablemente estaría justificado si la inflación no disminuía, según lo que dieron a conocer estas actas reveladas ayer. El presidente del Banco Central de los Estados Unidos, Kevin Warsh, había insistido anteriormente en su deseo de poder controlar la inflación, pero dejó perplejos a los inversores al sugerir que el aumento de los tipos de interés del mercado desde la reunión de la Fed de junio había endurecido efectivamente las condiciones financieras sin una subida formal. Sin embargo, algunos miembros de la Reserva temían que los mercados esperaran un aumento de las tasas de interés que la Reserva Federal no se había comprometido a realizar, mientras que las condiciones financieras aún podrían no ser suficientemente estrictas como para ayudar a que la inflación volviera al objetivo del 2% de la Reserva Federal, al cual ha insistido el presidente Kevin Warsh que esto no va a cambiar y que se tiene que lograr este objetivo. Las minutas también confirman que la Fed se había vuelto más restrictiva desde su reunión del mes de junio, pero dado que los datos de inflación, mercado laboral y actividad económica desde entonces han sido débiles y hay pocos indicios de que las subidas de tipos de interés sean inminentes, pues ese es el panorama que tenemos actualmente y estas actas, recordemos, son muy importantes para dar claridad de lo que puede hacer la reunión de septiembre, donde hay un poco de división frente a si se van a subir las tasas de interés o si se van a mantener estables o qué va a pasar con la Reserva Federal y las decisiones para poder para lograr la meta del 2% de la inflación o ir en camino hacia esto, pero además teniendo en cuenta lo que está pasando con el mercado laboral en Estados Unidos. Así se ha dado a conocer en las últimas horas. Son las 6:14. Vamos entonces a dar un recorrido para conocer qué es lo que está pasando con los mercados en el mundo en las últimas horas y sobre todo qué ha continuado ocurriendo con los bonos del Tesoro, que lo decíamos ayer, están con una significativa tendencia en aumento y esto genera algunas presiones, sobre todo en Asia.
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3: La bolsa de Seúl lideró las subidas hoy tras haber sido el foco de la presión vendedora en el último día. El Tesoro de Estados Unidos anunció que va a duplicar como mínimo la cantidad de bonos a largo plazo para reducir los costos de endeudamiento tras un fuerte aumento esta semana que los llevó a máximos de casi 2 décadas. Esta medida sorpresiva supone un impulso muy necesario para los inversores preocupados por el alza de los rendimientos de los bonos a 10 y a 30 años, que se ha provocado también por una perspectiva de inflación elevada, el endeudamiento público y por posibles subidas de tipos de interés de las tasas de la Reserva Federal de los Estados Unidos. Así las cosas, los mercados asiáticos cotizan hoy jueves 20 de agosto, mayoritariamente al alza, siguiendo un poco la tendencia que ya registró ayer y con la que cerró Wall Street en Estados Unidos, con un repunte casi del 6% para el caso de Asia en Corea del Sur. El índice Kospi repuntó un 5,89%, impulsado por un alza del 12,7% del fabricante de chips SK Hynix, gracias al anuncio que se dio este miércoles de una recompra de acciones por valor de 29 mil millones de dólares destinada a calmar las recientes preocupaciones. Samsung, por su parte, subió más de un 9% en esta jornada. Las empresas tecnológicas también contribuyeron a la subida del 1,36% en el Nikkei de la Bolsa de Tokio, mientras que Hong Kong, Shanghai, Sydney, Taipei, Bombay, Bangkok, Yakarta y Manila también registraron importantes alzas. El índice compuesto de la Bolsa de Shanghai subió muy leve en esta jornada, un 0,2%, mientras que el índice del Hang Seng de la Bolsa de Hong Kong ganó un 0,8%. Singapur respondió a las reformas fiscales de Hong Kong con un paquete dirigido puntualmente a gestores de activos, fondos de cobertura y también talento financiero internacional. Tenemos que entonces la Autoridad Monetaria de Singapur presentó exenciones fiscales específicas para el interés devengado y para las comisiones por rendimiento. Así se comporta Asia y así se lo contamos, como siempre, aquí en Primera Página a las 6 de la mañana, 18 minutos. Saludo a nuestro analista que ya nos acompaña desde los estudios de Javeriana Stereo, les Diego Palencia, el vicepresidente de Investigaciones y Estrategia de Sólidos Capital, Banca de Inversión. Buenos días, Diego, gracias por estar con nosotros esta nueva semana aquí en Primera Página. ¿Cómo está usted analizando el mercado? Tenemos esta semana un poco la atención centrada en lo que está pasando con los bonos del Tesoro y esa subida que están registrando, pero además ayer, se dieron a conocer estas actas que estaba esperando el mercado, y esto me imagino que durante estas próximas semanas va a estar, como siempre, variando mucho la probabilidad de será que la Fed va a subir o no tasas y cómo esto puede tener una implicación en general, teniendo también ya como mucha calma con lo que está pasando en Oriente Medio, que es otro de los temas que genera allí presión, o que ha estado en los últimos meses generando presión.
4: Buenos días, Kiara. Buenos días a toda la mesa de trabajo y a todos los oyentes. Pues dividimos la situación en dos partes. La primera es la dinámica de lo que está pasando con la Reserva Federal. Recordemos que el señor Warnes llegó a cambiar algunos parámetros en la medición de inflación, que ya empezamos a darnos cuenta que para él las metodologías para el cálculo de la inflación tienen que tener aspectos mucho más de toma de decisiones internas, sin comunicar ampliamente los tipos de series de tiempo, los cambios de metodología y la forma en la cual ellos están viendo y van a tomar sus decisiones, que eso es muy importante porque esto cambia para siempre la manera de tener una visión de lo que ellos ven a futuro. Ellos más bien están más en la estrategia de dato que tenemos, dato con el cual tomamos una decisión, y que sea el mercado el que sepa qué hacer en función de esa toma de decisiones. Y eso todavía está en un proceso de reacomodo. Estamos viendo mensajes completamente ambiguos. No hay una certeza sobre lo que ellos están pensando. Y eso es lo más grave, porque precisamente desde la llegada del señor Warnes se estaba esperando que se siguiera la misma línea que el señor Trump había definido, de que esperan bajar tasas de interés, pero resulta que la dinámica del canal de tasas de interés ha hecho todo lo contrario. Lo que hemos visto es nuevamente la mayoría de los bonos del Tesoro de Estados Unidos llegar a niveles sin precedentes después de todos los ajustes que se habían realizado en la manera de realizar las operaciones de tesorería. Y ahí viene la segunda parte, y es que ya están haciendo operaciones no ortodoxas, que no habíamos visto consistentemente en el pasado. Solamente veíamos ese tipo de operaciones de tesorería en momentos en donde se necesitaban algunos reajustes. Entonces, hay una comunicación y una narrativa de un lado por parte de las minutas y por parte del dot plot y por parte de las expectativas de corto plazo de que pueda hacer la Fed. Y por el otro lado están haciendo operaciones de tesorería que son sin precedentes. Vimos la semana pasada recompra de bonos significativas que aligeraron el carry trade que está trayendo el yen. Y eso lo que está trayendo es más presión en Japón. Porque entonces le estamos diciendo a Japón, vea, señores de Japón, no venda mis bonos del tesoro para que no genere mayor presión. Venga, yo hago una operación de tesorería donde a través de euros empiezo a comprar. Muy parecido a lo que estaba sucediendo en Colombia, en donde queríamos eliminar el riesgo, queríamos quitar la posibilidad de crecer a punta de endeudarse. Y entonces, eso es quitarte la oportunidad de crecer. ¿Por qué? Porque si yo me endeudo en el corto plazo para financiar mi liquidez, estoy metiendo un problema a largo plazo, que es precisamente lo que vimos con las operaciones de francos suizos en Colombia. Listo, consigo una tasa de interés supuestamente más baja, pero dejo desacomodado el canal de tasa de cambio, que hoy está acercándose a los 3,000 pesos, generando una enfermedad holandesa. Estamos teniendo unos niveles de endeudamiento por encima del 12, o sea, no se le ha hecho ni cosquillas a la curva de TES con toda la dinámica que estamos trayendo. Y número 3, estamos en una posición muy débil para enfrentarnos al fenómeno del Niño, que es lo que constantemente venimos en las últimas semanas diciendo, ojo con el Niño, porque es muy fuerte, la temperatura está por encima de los 2 grados y eso ha generado graves problemas en la economía, sobre todo con lo que está pasando, como lo decías ahora, en Bogotá, que está haciendo un frío intenso en pleno momento de comienzo del fenómeno del Niño, que es algo inusual, y le está pasando a Brasil, y es por eso que el café está subiendo de precio. Entonces, el señor Worms nos ha dado una percepción de que para él lo importante es tener una narrativa con el mercado para que el mercado tome su decisión. Pero yo hago operaciones de tesorería todos los días tratando de controlar el canal de tasa de cambio, controlando el canal de tasas de interés. Recordemos que el dólar esté perdiendo fuerza implica que están prendiendo la máquina de hacer billetes, y prender la máquina de hacer billetes es inflación al alza, e inflación al alza está trayendo toda la dinámica negativa de bonos. Las operaciones de tesorería, al tipo de operaciones de un trader, en vez de mantenerla, la están doblando. Entonces lo que estoy diciendo es quién es más fuerte en esta carrera. Entonces la dinámica que estamos viendo es muy compleja, porque de un lado te están hablando en términos ortodoxos y en términos de minutas y en términos de información muy ambigua, y por el otro lado están haciendo operaciones de tesorería que están desestabilizando toda la economía a nivel mundial, con el agravante de que muy probablemente están dejando a un lado la posible baja de las tasas de interés, pero que en la práctica lo que estamos viendo es que van a bajar las tasas de interés en septiembre. Y entonces, con esa ambigüedad, ningún analista serio va a cambiar sus presupuestos para septiembre. Eso es lo grave. ¿Y lo grave por qué? Porque son los bonos del tesoro la referencia de riesgo de liquidez, de riesgo de mercado, de activo libre de riesgo. Y yo lo que estoy poniendo en riesgo es los flujos de caja de las corporaciones. Una corporación que no sea sofisticada en su tesorería no va a poder manejar el cambio que se viene en el corto plazo. Y si tú le sumas que estás perdiendo competitividad vía la tasa de cambio, eso se ve en 8 meses, no se ve ya. Y entonces el problema grave del empresario pyme, micropyme, informal, es que no se están dando cuenta que en menos de 2 semanas perdieron absolutamente toda la eficiencia, toda la productividad y toda la competitividad por algo que es invisible, que es intangible y que eso va a continuar. Entonces esas dos dinámicas son las que nos dejan muy preocupados y nos ponen a pensar

0: en esta vulnerabilidad, cómo nos vamos a enfrentar a uno de los peores fenómenos del Niño, a el aumento de las catástrofes naturales, como lo que pasó en el Eje Cafetero y en el Occidente, y cómo nos vamos a enfrentar a la dinámica de estar pensando en múltiples variables en un momento en donde no nos podemos concentrar a pensar en, venga,
1: en una sola cosa, sino que hay que...
0: En un solo momento nos cambiaron todas las fichas. Y en ese momento, como decía Benedetti, cuando no sabíamos todas las respuestas, nos cambiaron todas las preguntas.
1: Complicado el panorama, así como usted lo plantea, don Diego, para entender todas las fichas que hay en juego. A propósito de Asia, vamos con nuestros aliados de Radio Francia Internacional, que nos tienen una noticia sobre una decisión judicial con el fundador de Evergrande, esta importante cadena o empresa más bien del sector inmobiliario, que fue considerada una de las más importantes en su momento, pero que además es catalogada hace ya varios años como la más endeudada en el mundo de este sector inmobiliario. Se tienen detalles desde lo que ha ocurrido con el tribunal chino con nuestros aliados de Radio Francia Internacional.
2: En China, donde se dictó condena a cadena perpetua al fundador del atribulado gigante inmobiliario Evergrande, Xu Jiajin, es condenado por una serie de delitos que incluyen fraude financiero y multó a su grupo empresarial con más de $2,000 millones. Paola Arisa.
3: Evergrande comenzó a ocupar portadas internacionales desde 2021, cuando se declaró en quiebra por hacer frente a una enorme deuda. Y es que ninguna otra compañía podía competir con el rol del gigante inmobiliario, que a su vez se convirtió en el símbolo de la crisis inmobiliaria que sigue afectando a la economía china. El veredicto de este jueves se da después de que Xu se declarara culpable en abril de cargos que también incluyen malversación de fondos y sobornos. Según la corte, entre 2016 y 2021, como presidente de la empresa cometió fraude financiero continuo y a gran escala para inflar los activos de la compañía y ocultar pasivos. Otros 5 altos ejecutivos del grupo fueron condenados también a penas de entre 6 y 18 años de prisión. Xu fundó Evergrande en 1996, cuando China vivía su mayor ola migratoria interna del campo a las ciudades. Su éxito lo llevó a convertirse en uno de los hombres más ricos del mundo, hasta que alrededor del 2020 las autoridades comenzaron a limitar la cantidad de préstamos para las inmobiliarias ya muy endeudadas, lo que llevó a Evergrande a declararse en quiebra.
1: 6:28 de Asia, vamos luego de conocer esta noticia a Europa, donde las bolsas están marchando a la baja y el dólar se ha logrado estabilizar tras su caída frente a otras divisas. Además, se va a hacer una recompra de bonos para calmar la ansiedad del mercado por parte de Estados Unidos, y esto tiene especial atención en Europa, donde la pregunta clave es ahora si la caída de los rendimientos se va a mantener, si los precios del petróleo siguen elevados y persiste la preocupación por el endeudamiento en Estados Unidos, podría volver a ejercerse presión sobre el tramo largo de la curva del rendimiento de los bonos del Tesoro. Las acciones en Europa, ante todo este panorama, hoy 20 de agosto están retrocediendo en un contexto de cautela generalizada tras el optimismo que ha generado la bajada de los rendimientos de los bonos tras el anuncio del Departamento del Tesoro de intensificar las operaciones de recompra. Las monedas están registrando el siguiente comportamiento. La libra esterlina sube un 0,05%, se aprecia frente al dólar $1.36 por libra, y el par euro-dólar avanza un 0,8% tras la publicación de las actas de la Reserva Federal. En cuanto a las bolsas, tenemos una variación negativa para la de Londres del 0,22% a esta hora, mientras que el DAX de Alemania, en Frankfurt puntualmente, pierde un 0,57% y el CAC 40 registra una baja del 0,21%. La única que este jueves está subiendo en Europa es la Bolsa de España, con el indicador del IBEX 35 que avanza un 0,28%. 6:29. Saludo también a esta hora a Edgar Álvarez, que ya está conectado con nosotros para hacer también análisis de lo que está pasando en la las últimas horas en el mercado a nivel internacional. Edgar es gerente de estrategia y prospectiva económica de la cooperativa Cuasmedas. Edgar, muy buenos días. Gracias por acompañarnos en Primera Página Radio. A usted también lo tiene preocupado esas dinámicas y esas fichas que nos está planteando acá Diego Palencia frente a lo que se viene en los próximos meses y a las limitaciones que se tienen para algunos al no tener claridad de lo que pueda pasar, especialmente con este tema de los bonos del Tesoro de Estados Unidos.
4: Buenos días, Kiara. Buenos días al equipo de Primera Página Radio, a los oyentes y a los analistas, a Diego Palencia también. Y claro, la noticia más importante, como lo mencionan ustedes, pues es el tema del Tesoro, pero aquí hay que entender algo muy importante, y es que Estados Unidos pues no está pagando su deuda y depreciándola, que es el escenario perfecto en todos los países, sino está haciendo un estilo de gimnasia financiera, ¿no? O sea, es como, por ejemplo, si uno tuviera un crédito de una tarjeta de crédito al 1.9, por ejemplo, nominal, y decidiera recomprar o sacar un crédito de libre inversión con una tasa más pequeña y de alguna forma aliviar esa presión de la deuda. En este caso, pues, lo que está haciendo, ¿sí? Bessen es más o menos ese malabarismo, porque la deuda en Estados Unidos, y sí preocupa, es que está llegando a 40 billones de dólares. ¿Por qué lo hacen los gobiernos? Pues los gobiernos lo hacen para poder financiar pues las necesidades y cumplir con los objetivos pues de inversión social, infraestructura, mantenimiento del gobierno y demás. Lo que pasa es que después del 2020 de pandemia, pues a raíz de lo sucedido y de mitigar la emergencia, pues los gobiernos deciden hacer eso, y como Estados Unidos tiene la máquina de hacer dinero y tiene su política exagerada para eso en su momento de su quantitative easing, pues lo que pasó fue que una vez solucionado pues la contingencia sanitaria, pues sigue, digamos que cogió el vicio de seguir haciéndolo y llegó a unos niveles de deuda importantes. Y por eso también en esa emisión de dinero, pues vimos, digamos que unos nuevos rallies en todos los mercados de capitales. Entonces, eso es lo preocupante. Mira que está haciendo una operación básicamente de administración de la deuda. El Tesoro básicamente compra esos bonos antiguos, especialmente menos líquidos, y los reemplaza con esa nueva emisión. De hecho, estaba mirando que el propio Tesoro dice que estas recompras no deberían modificar significativamente ese endeudamiento neto, porque cada deuda recomprada es reemplazada por una nueva deuda. Entonces, eso es un mensaje muy claro, y es el tema que tiene preocupado. Llegaron unos niveles muy grandes de deuda, pero pues hacer esa gimnasia, porque la curva de los test, si uno las mira, pues eran históricas desde hace 17 años, son las más grandes, 5.2, y alivia un poco ese tema. Cuando sucede esto, pues también uno se pone a mirar qué es lo que impulsa la deuda, y evidentemente por ahí nombraban que la inflación, pues el conflicto en Oriente Medio, lo que está pasando con la energía, con el Brent, pero hay una letra pequeña y unos temas mucho más digamos que reveladores, y es por ejemplo los cambios demográficos. Entonces la mala noticia, Kiara, es que esto no va a parar. La deuda en los gobiernos en Estados Unidos, en Europa, en Latinoamérica, no va a parar, básicamente porque está girando la pirámide demográfica. Eso significa que los gobiernos van a tener que utilizar mucha deuda o seguir endeudándose para suplir cargas prestacionales y cargas pensionales de una población que se está envejeciendo y que ahora vive mucho más. Si a esto lo unimos a que cada vez los conflictos, digamos que internacionales, son más frecuentes y de una mayor envergadura que requiere un gasto de defensa, pues entonces uno se pone a mirar en Estados Unidos, pues a dónde está yendo ese dinero, y también se está yendo para defensa. Entonces, pues estas medidas que está haciendo Estados Unidos, pues de cierta forma sí mejora la liquidez, pero sobre todo sirve para intervenir en el extremo esa curva de tasas, pero lo preocupante allí, y sí me preocupa, es que a futuro no hemos encontrado como una solución estructural a los problemas de gasto público en defensa, al encarecimiento de la canasta y de los precios a través de la inflación, que estamos en el mundo de la inflación, a cambios demográficos y sobre todo

0: pobres indicadores, digamos, que definen en esa brecha de la riqueza y la pobreza, pero lo cierto es que los países seguirán endeudándose y seguirán teniendo que hacer esa gimnasia y ese malabarismo financiero para poder dar liquidez y para poder calmar los mercados en ese entorno. Y para terminar el comentario, pues cuando pasa esto, pues las tasas de interés de los bonos bajan, pues los mercados en general van a tender a buscar nuevos horizontes o mejores rentabilidades. Rentabilidades de por sí en países de mayor riesgo, que podrían estar por allá en Europa, y acá tenemos también Latinoamérica con unas tasas pues superiores al 10%, por ejemplo Colombia, y eso tiende a ser muy atractivo. Pero también buscan lo que siempre hemos dicho aquí en Primera Página, y es, pues no subestimen a los commodities y al oro, porque ahí nuevamente rozó los 4.500.
1: Sí, señor, esto es bien, bien clave lo que usted menciona, pero ahí me surge una inquietud, Edgar, y planteándolo como cualquier ciudadano de a pie, si esta va a ser la nueva tendencia, el tema de la deuda de los gobiernos que van a tener que cada vez endeudarse más para poder suplir las necesidades que usted plantea. ¿Cuál sería entonces o por qué, digamos, existe para que la gente tenga claridad la preocupación con lo que pasa con la deuda aquí en Colombia, ya aterrizándolo a nuestro país?
0: Claro que sí. Cuando un país debería gastar en procura de aliviar de cierta forma las necesidades sociales y la inversión social en diferentes sectores, en lo que tú quieras, salud, defensa, diferentes sectores, obras sociales, infraestructura, para que pues vivamos bien. Entonces, digamos que el gobierno debería suplirlo. El problema sucede cuando los gobiernos no hacen una planificación financiera de una forma responsable, y entonces empiezan a gastarse más de lo que les ingresa en tributación. Cuando eso sucede, entonces los gobiernos pues tienen que buscar mecanismos de tener ingresos, porque pues la tributación tiene unos límites, y los gobiernos deciden tener estrategias de endeudamiento. Una estrategia de endeudamiento pues es la palabra y la garantía de que si usted me presta, yo le voy a pagar y le voy a responder. Y para eso hay unos papeles, y esos papeles son bonos del gobierno o test de la garantía de mi país, de mi gobierno, que yo le voy a pagar en 10, 20, 30 años. Cuando usted lo hace de forma responsable y suple después ese hueco y logra pagar esa deuda a terceros, pues no hay problema. Pero como ahora hay un vicio, y el tema es que usted sigue pidiendo dinero, sigue emitiendo deuda y la deuda sigue creciendo, el problema es que usted empieza a crecer la responsabilidad de pago a futuro con terceros. Y entonces sucede algo muy particular, y es que los ingresos que usted va teniendo como gobierno al final no van a servir, por lo que expliqué al comienzo, para suplir necesidades de infraestructura, de salud y de seguridad, que es lo que necesita la gente, sino para pagar la deuda. En otras palabras, si usted estuviera endeudado como una persona de a pie, no puede vivir para pagar una deuda. Usted tiene que vivir para entregar bienestar. Y entonces, cuando estamos viendo países que tomaron por deporte el tema de endeudarse para tener recursos, pero no hay una logística para recuperar esos recursos a través de ventajas competitivas favorables, pues lo que pasa es que usted seguirá emitiendo deuda y llegará un momento donde ese hilo de emisión de deuda y de compromisos con terceros internos y externos se va a romper. Y entonces por eso los economistas estamos preocupados de que el sistema monetario actual deje de funcionar, porque ya no habrá una garantía real de que se pueda pagar esa deuda. Y esa tranquilidad, de cierta forma, la da la dinámica interna del país. Si un país no tiene riesgo y es un país fortalecido, pues no hay problema. Pero ahorita todos los países están atravesando esa mala, digamos que esa deuda pública, y pues llegará al punto en donde la deuda sea impagable y tocará reiniciar el chip y volver a empezar.
1: Sí, señor. Bueno, un deporte un poquito peligroso, además, si uno empieza a romper las reglas del juego. Son las 6 de la mañana, 41 minutos, y vamos ahora a conocer qué es lo que está pasando o cómo se comportó al cierre de este miércoles el mercado en nuestra región, aquí en Latinoamérica.
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1: a pesar de que las actas de la reunión de política monetaria de la Reserva Federal, las últimas

0: reflejaron que los funcionarios consideran necesario el endurecimiento de la política monetaria si la inflación no disminuye, los principales índices de Wall Street despidieron la jornada con variaciones positivas, reaccionaron positivamente luego de lo que se ha planteado, por otro lado, que es lo de la recompra de bonos a largo plazo por parte de Estados Unidos. Bajo este escenario, el Dow Jones subió un 0,22%, tenemos que el Standard & Poor's avanzó un 0,21% y el Nasdaq un 0,16. Para el caso de las bolsas en Latinoamérica, el alcance fue de baja para la Bolsa de Comercio de Buenos Aires con el indicador el Merval. En Sao Paulo subió el Ibovespa un 0,90%, subió también la Bolsa Mexicana de Valores un 0,10%, se retrocedió con una baja del 0,28% el MSCI Colcap de la Bolsa de Valores aquí en nuestro país, mientras que en el resto de la región se logró avances del 0,49% para el caso del IPSA, esto en Santiago de Chile, y del 1,33% para la Bolsa de Valores de Lima con su principal indicador que es el MSCI Nuan de Perú. A las 6:42 vamos con Luisa Fernanda Pérez, quien cubre los temas de Latinoamérica, para que nos cuente su paquete de noticias relacionadas con la bolsa y nos amplíe un poquito más de cómo fue el resultado en estas últimas horas. Luisa.
1: Muy buenos días para todos los oyentes y para la mesa de trabajo. Les cuento entonces que en materia de noticias, los precios de los combustibles van a volver a subir en Chile según la nueva fijación de precios de referencia informada por la Empresa Nacional de Petróleo de Chile. Las gasolinas de 93 y 97 octanos subirán 34,8 pesos chilenos por litro, mientras que las de 95 octanos, al corresponder al promedio de ambas, registrarán el mismo incremento. Con esta variación, las bencinas acumulan dos alzas consecutivas superiores a 30 pesos chilenos por litro. El mayor aumento corresponderá al diésel, cuyo precio de referencia se incrementará a 97,4 pesos chilenos por litro. De otro lado, pues también les cuento que que WOM Chile deberá reponer garantías por 13.000 millones de pesos chilenos tras incumplimientos en fibra óptica nacional. La Subsecretaría de Telecomunicaciones informó que WOM deberá reponer a más tardar el 14 de septiembre una boleta de garantía por casi 12.900 millones de pesos chilenos luego de que la autoridad detectara incumplimientos en la disponibilidad de la fibra óptica nacional en 5 macrozonas. La empresa deberá presentar además un nuevo plan para recuperar los servicios y corregir problemas de reportabilidad e información. Subtel advirtió que si se registran nuevos incumplimientos durante el próximo año, podrán volver a ejecutar la garantía. Y la autoridad señaló que una eventual caducidad de la concesión no está actualmente en evaluación, ya que requerirá incumplimientos reiterados. En materia de resultados, ayer la Sociedad Química Minera presentó pues esos mismos y dio un salto en ellos por la recuperación del mercado de mineral y un aumento en los volúmenes de venta. La compañía registró una utilidad neta de 660 millones de dólares entre abril y junio, más de 6 veces los 88,4 millones de dólares obtenidos en igual periodo del 2025. El resultado también superó las expectativas de los analistas, que apuntaban a una ganancia de 553,9 millones de pesos. Esto también especialmente registrado por impulsado por la recuperación en los precios del litio y el aumento de los volúmenes comercializados. Este fue pues en materia de resultados. Y de otro lado, les cuento que una mina en Perú y tormentas en Chile están enfrentando interrupciones mineras que elevan la presión sobre el suministro global del cobre. La paralización temporal de las Bambas, que es una de las principales minas de cobre en Perú, y las interrupciones en Caserones en Chile elevan la presión sobre una oferta mundial que ya se encuentra ajustada. MMG suspendió las operaciones de las Bambas tras la muerte de dos trabajadores en Perú, mientras que Lundin Mining redujo en 10.000 toneladas métricas su producción anual de producción en Caserones, en la mina Caserones en Chile, por los efectos de una segunda tormenta invernal. El cobre cotiza cerca de máximos históricos en un mercado marcado por la demanda asociada a centros de datos y electrificación. Las Bambas representa cerca del 2% de la oferta mundial de cobre extraído y produjo 410.000 toneladas métricas el año pasado.
0: Listo, Luis, ¿allí termina o le queda algo más pendiente?
1: Por el momento, con eso.
0: Listo, muchas gracias. Así terminamos entonces este bloque de noticias de Latinoamérica. Pasemos ahora a ver el comportamiento de los commodities en las últimas horas.
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0: El petróleo sigue subiendo. Tenemos que el Brent, la referencia que nos interesa aquí en Colombia, está al alza un 2.81% a esta hora. Está cotizando el barril en $94.20, mientras que el WTI de Estados Unidos, esa referencia, está subiendo un poquito más, un 3.24%, y el barril está en $87.13. El gas natural, por su parte, baja 2.47%, es la caída del precio en comparación con las últimas horas, y esto es una cotización de $2.74 por millón de BTU. En cuanto al carbón, la tonelada no registra mayor variación, $129.75 la tonelada. Para el caso del gas en Europa, que les contábamos justamente ayer lo que está o lo que representa el gas en Europa, incluso para la referencia aquí en Colombia, esta está en estos momentos subiendo un 3.21% y la cotización es de 65 euros. Vamos ahora a revisar qué está pasando con los metales. Los principales están a esta hora registrando una variación negativa, pero en la última semana han estado subiendo. Es el caso, por ejemplo, del oro, $4,466 la onza del oro, lo que representa una baja en comparación de las últimas horas del 1.11%, mientras que la plata cae un poco menos su precio, un 0.85%, y la onza está en estos momentos en $66.35. En cambio, lo que ha estado sucediendo en la última semana con el cobre, que venía muy arriba, es que ha estado bajando el precio del cobre. Hoy está en $6.41 la libra, y esto es una baja del precio del 1.14-15% allí oscilando el rango. Para el caso de las materias primas relacionadas con agricultura, como el café y el azúcar, tenemos que el azúcar sube 1%, $17.14 la libra del azúcar, se mantiene al alza, y el café sí está la referencia bajando. En estos momentos el cafecito está con un precio de $3.26 la libra, que es una baja del 0.50%, pero en la última semana el café ha subido su precio casi un 5%. 6:50 antes de ir con Laura Gabriel y pues trasladarnos hasta Cartagena, que nos tiene noticias, le pregunto entonces a Diego Palencia, nuestro analista que está aquí en los estudios de Javeriana Estéreo, por commodities y Latinoamérica en todo este panorama del que hemos estado hablando, porque se menciona mucho, claro, la dependencia de Latinoamérica con el tema de los commodities, que estamos ante unas buenas oportunidades para la región, pero ¿realmente las estamos aprovechando?
3: Estamos viviendo en Brasil un momento, y en toda la región sur, el paso de unas heladas que han traído efectos negativos en la mayoría de cultivos, sobre todo en café. Por eso hemos visto en los tres últimos días un repunte impresionante en café. Gracias a Dios llegó el repunte para el azúcar, que nos traía supremamente graves, porque el costeo, la operación, los gastos operativos de la mayoría de ingenios en el Valle del Cauca, pues está en un momento extremadamente difícil. Recordemos que un punto de equilibrio cercano sería, hoy está en 17, pero hace menos de un mes estaba en 14 y lo necesitamos por encima de 21. Y esos elementos, junto a la dinámica de que estas cosechas van a tener afectaciones, pues tiene un sabor agridulce. Un sabor dulce por el lado de que los ingenios en Colombia van a tener un pequeño respiro y un agri porque pues no van a tener mucho tiempo cuando se nos viene el fenómeno del Niño, y esto va a causar en el corto plazo algunas afectaciones, sobre todo en una dinámica tan compleja que se está viviendo en el Valle del Cauca con una cantidad de tierras que dejó el ingenio La Cabaña que está en liquidación y que deben ser gestionadas por el resto, y resulta pues que la oferta es mayor a la demanda y cuando los precios no cuadran pues se vuelve un problema. Sí. Entonces los commodities de otro frente, el petróleo, pues ya lo vimos, Estados Unidos no ha podido encontrar el camino diplomático certero que le permita estabilizar el petróleo. También tenemos eventos agridulces, buenísimo para Ecopetrol, gracias a Dios, y seguimos poniéndole una velita para que ese precio del petróleo esté por allá por encima de 90, pero es agri porque infortunadamente eso trae pérdida de eficiencia, pérdida de competitividad de la mayoría de industrias que depende del petróleo por los altos costos de las materias primas y eso va a desencadenar un aumento del precio de la gasolina, va a traer un problema suficientemente grave en el corto plazo, porque recordemos que en Colombia el precio de la gasolina está unos 1.200 por encima del precio internacional, que eso está financiando el precio del diésel, pero es que aquí no podemos vivir de subsidios. Aquí tenemos que sincerar las cuentas y lo primero que deberíamos hacer es subir el precio de la gasolina y subir el precio del diésel, que es políticamente incorrecto, sobre todo al comenzar un periodo presidencial, pero que sería un camino para ir sincerando y realizando de verdad las condiciones de operación. Y finalmente los metales, que están trayendo toda una suerte de volatilidades en el cobre. Estamos viendo que ya cada vez más el cobre empieza a perder un poco de relevancia en el corto plazo frente a los semiconductores, porque se han encontrado materiales mucho más especializados que permiten tener menos dependencia del cobre. Estamos teniendo menos dependencia del oro y estamos teniendo menos dependencia de la mayoría de minerales en la región, que está trayendo problemas de divisas. Y esos problemas de divisas son los que precisamente están aprovechando los especuladores de corto plazo con todas las operaciones que se están dando desde Argentina hasta Colombia con la tasa de cambio. Y eso está haciendo perder competitividad a la industria nacional. Entonces, fíjate que tenemos un panorama bastante retador. Lo importante es tener un monitoreo diario de la situación y su conexión con la tasa de cambio, su conexión con los bonos, para que las finanzas corporativas sean base sofisticada en la mayoría de negocios actualmente en Colombia.
0: 6:54 Les decía entonces, regresamos a Cartagena. Desde allá está en estos momentos Laura Gabriel, quien está participando del encuentro de XM, del octavo foro. Laura, hay noticias relacionadas con información que se ha estado dando desde allá. Cuéntenos qué novedades nos tiene.
4: Kiara, muy buenos días. Así es, pues yo me encuentro en Cartagena, ya usted lo dijo, estoy en el octavo foro de XM, donde pues uno de los principales temas que se están tratando acá son los retos que tiene el sistema eléctrico colombiano, y pues principalmente con la llegada del fenómeno del Niño, que ya en los próximos meses, octubre, noviembre, pues es donde llega como a su pico más alto, y pues obviamente también el tema de los embalses y medidas para garantizar la confiabilidad en el suministro de energía, esto como principales temas. Ahora bien, ayer el gerente general de XM, que es Juan Carlos Morales, dijo que Colombia estuvo muy cerca de un apagón total durante el sismo, tras perder cerca del 17% de la demanda eléctrica. También Juan Carlos Morales señaló que el sistema eléctrico enfrenta cambios en la generación y en el comportamiento de la demanda que requieren ajustes en su operación. También aseguró pues que el consumo de electricidad está superando los 12,000 megavatios y a finales de julio registró un máximo por encima de 12,5 gigavatios. Morales también pues agregó que entre los desafíos que existen. Está la gestión de la incertidumbre, la incorporación de nuevas tecnologías, el desarrollo de capacidades y la articulación sectorial. También planteó la necesidad de ampliar la infraestructura para acompañar estas transformaciones y, en palabras de Juan Carlos Morales, es posible pensar una transición sin infraestructura de transmisión. Eso en temas acá, pues, que se salieron de este congreso, de este octavo congreso que se está llevando durante estos tres días, miércoles, jueves y viernes, acá en Cartagena, pero también muy cerca, acá en Barranquilla, Naturgas dio a conocer las cifras del sector del gas y aseguró que la industria del gas natural proyecta inversiones por 1,031 millones de dólares en 2026. Esto significa que habría un aumento del 17% en comparación, pues, con el año 2025. Luz Estela Murgas, presidenta de Naturgas, dio a conocer el informe de inversiones y aportes de la industria de gas natural en Colombia y aseguró que para este 2026 la mayor parte de los recursos, que recordemos que son 1,031 millones de dólares, estará destinada a exploración y a producción con 839 millones de dólares, seguida de transporte con 129 millones de dólares y distribución y comercialización con 62 millones de dólares. Las inversiones en transporte aumentarían 207% frente a 2025 e incluyen cerca de 25 millones de dólares para habilitar la importación de gas natural licuado. También Luz Estela Murgas dijo que durante el 2025 más de 383 mil hogares accedieron al servicio y servicio de gas, y cerca de 1,6 millones de personas fueron beneficiadas con programas sociales. Además, pues, que este sector aportó 3,57 billones de pesos en impuestos y regalías, de los cuales 2,32 billones correspondieron a impuestos nacionales y territoriales.
0: 6 de la mañana, 58 minutos. Laura, le quería preguntar por un tema aparte de esas noticias que nos está compartiendo, y es afectaciones en minas en el sur del país.
4: Sí. Sí, son noticias pues lamentables, porque pues un ataque con explosivos en un socavón de la mina de Sijín Continental Gold, esto en Buriticá, Antioquia, dejó un trabajador de seguridad muerto de la empresa Atempi. Otro vigilante presentó afectaciones por aturdimiento. Fuentes de la zona señalaron, pues, que este lunes festivo también se registró otra detonación en la que otro trabajador de seguridad habría resultado herido y estaría en estado crítico. Las autoridades, pues, están investigando los hechos para establecer quiénes serían los responsables de estos ataques. Esto en Antioquia. Pero también en Policarpa, Nariño, se presentó una explosión en una mina ilegal que dejó 3 muertos, 7 heridos y 8 trabajadores desaparecidos. Pues la emergencia se registró exactamente en el Puerto Rico, en la vereda Puerto Rico, y ya organismos de socorro, pues, están adelantando las labores de búsqueda y rescate. Bomberos de Pasto y el Tampo, pues, fueron movilizados para apoyar las operaciones, según informó el director de gestión del riesgo de este departamento de Nariño. Las autoridades indicaron que las personas que aún no han sido localizadas estarían atrapadas entre los escombros, pues, tras el colapso de la mina. Kiara.
5: Mil gracias, doña Laura. Bueno, bien complicado eso allá en... Si ustedes vieran lo que es esa guerra tan complicada en Buriticá, Antioquia, alrededor de la mina, eso es el clan del Golfo, ¿no? Señor. Porque aquí solamente hablan de un lado, pero hay dos lados muy complicados, con todos alimentados con la droga, ¿no? Entonces, eso es muy complicado. Evacuemos de una vez, porque ya vamos a ir al noticiero. Evacuemos la cabalgata deportiva, ¿no? Eso es, felicitemos a Santiago efusivamente. Lo único que hicieron anoche fue parar el tráfico. Carrera 30, eso la volvieron nada, celebrando antes de irse a llorar a la
6: pero
5: casa.
6: Pero usted vino, ¿no?, de rojo, usted vino,
5: sí,
6: de rojo.
5: Sí, no, por eso es que hay que ser consecuente. Pero dice acá: Santa Fe no pudo con River. Yo no lo estoy diciendo. Eso es el tiempo, ¿no? Entonces, de que no digan que es que soy yo. no, sino, o sea, era la única oportunidad en que Santa Fe le podía ganar en su historia al River. Nunca le ha ganado, ¿no? Nunca le ha podido sacar un resultado bueno. Entonces, esta era la única oportunidad, porque creo que viene 30 partidos sin ganar el River. Entonces, eso era un y esa es la Copa Surucuca. Eso es una copa de segunda índole. Entonces van a decir, y Millonarios no está ahí, pues que nosotros no vamos a ser el oso, no, es que nosotros no. Entonces ahí está don Santiago, le regalo ese resultado tan apoteósico, ¿no? Empate de local y...
3: tráfico lento en la 30.
5: Y goleada de visitante, eso es lo que viene. Adelante, doña Kiara.
0: Bueno, 7:01 ya vamos a la actualización de noticias y ya regresamos con más, con nuestros analistas, los periodistas y nuestros invitados.
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0: desarrollo de esta información. La bancada de gobierno prepara en la Comisión Quinta del Senado un debate de control político al gobierno saliente de Gustavo Petro por permitir el robo de combustibles mientras estuvo en el poder. El congresista Óscar Villamizar anunció que está organizando un debate por el robo de hidrocarburos que le ha costado 3,5 billones de pesos a los colombianos. El legislador aseguró que son más de 6 millones de barriles de hidrocarburos que habrían sido hurtados entre el 2019 y el 2025, con un aumento desde 2022. Se reportan más de 1,000 conexiones ilícitas en la infraestructura. Serán citados funcionarios del Ministerio de Minas y Energía, de Defensa, el presidente de la Agencia Nacional de Hidrocarburos, el presidente del Grupo Ecopetrol y al director de la Unidad de Información y Análisis Financiero. En otras noticias, el nuevo gobierno en Colombia designó a Pablo Andrés Rivas Erazo como nuevo superintendente financiero de Colombia, cargo en el que reemplazará a César Ferrari, quien presentó su renuncia la semana pasada, según lo reveló en primicia Primera Página. En efecto, Ferrari estaba a la espera de que la actual administración aceptara su dimisión y designara a su sucesor para adelantar un proceso de empalme. Rivas Erazo es abogado de la Universidad de los Andes, con especialización en legislación financiera y maestría en derecho privado de la misma universidad. Trabajó en temas relacionados con la prevención y control del ejercicio ilegal de la actividad financiera y supervisión a intermediarios financieros en la Superintendencia Financiera de Colombia. Se venía desempeñando como asesor de la misma entidad en distintos asuntos y como profesor auxiliar y profesor tutor en la Pontificia Universidad Javeriana y en la misma Universidad Los Andes, respectivamente. Ferrari, por su parte, llegó a la superintendencia a mediados de 2023, nombrado por el anterior gobierno. En el pasado se desempeñó como asesor del Fondo Monetario Internacional en los bancos centrales de Angola y de Guinea. Las empresas de comercialización de energía del grupo EPM en Colombia, Afinia, CHEC, SENS, EDEC, EPM y ESA, confirmaron la implementación del programa transitorio de incentivos al uso eficiente de energía eléctrica dispuesto por la Comisión de Regulación de Energía y Gas. La medida regulatoria busca promover la reducción voluntaria de la demanda regulada y proteger la confiabilidad del sistema eléctrico nacional ante escenarios de baja hidrología, escasez energética y el impacto del fenómeno del Niño, previniendo posibles contingencias en el suministro. El mecanismo establece una meta individual de consumo para cada usuario regulado elegible, determinada a partir de la media del consumo promedio diario registrado en los ciclos completos de facturación durante los 12 meses previos al 3 de agosto de 2026. Bajo esta norma, a los usuarios que sobrepasen el 110% de su meta de referencia, se les aplicará un cobro adicional que recaerá de manera exclusiva sobre la porción consumida en exceso. En contraposición, los usuarios que disminuyan su consumo a niveles inferiores al 90% de su meta participarán en la distribución de una bolsa de recursos conformada por los recaudos de dichos cobros adicionales, asignando incentivos económicos proporcionales al volumen de ahorro alcanzado. El rango de consumo situado entre el 100 y el 110% de la meta no generará cobros ni sanciones. El programa es de carácter transitorio, autofinanciado y de aplicación automática, sin requerir trámite o inscripción por parte de los suscriptores ni generar costos adicionales para los comercializadores que puedan ser trasladados a la tarifa. En otras noticias, el Ministerio de Agricultura y Desarrollo Rural anunció la consolidación de un acuerdo de cooperación y financiamiento con el Banco Mundial, orientado a transferir capacidades técnicas y recursos financieros internacionales hacia el sector agropecuario. La medida busca acelerar los procesos de transformación productiva del campo, elevar los niveles de competitividad e incentivar la generación de empleo mediante el fortalecimiento de cadenas agroindustriales. De acuerdo con las estimaciones de la cartera, la alianza proyecta apalancar 1,5 millones de hectáreas productivas a partir del próximo año mediante esquemas mixtos que combinan el presupuesto nacional con créditos y asistencia de la banca multilateral. Entre los ejes estratégicos del plan figuran la sustitución de importaciones, el crecimiento de la frontera agrícola legal y la modernización del procesamiento en origen para evitar la comercialización exclusiva de bienes primarios sin valor agregado. El proyecto se alinea con la política de gestión de recursos internacionales del gobierno para el desarrollo rural, enfocándose en la atracción de inversión, el acceso a mercados globales para los productores locales y la actualización tecnológica de las unidades productivas en el territorio nacional. Un ex empleado de Meta testificó que algunas herramientas de seguridad de Facebook e Instagram estaban diseñadas para fallar, contradiciendo la defensa de la compañía durante el segundo día del juicio por presunta adicción a las redes sociales entre menores en Estados Unidos.
1: Un ex empleado de Meta puso el miércoles en duda la efectividad de algunas de las herramientas de seguridad de Facebook e Instagram durante un juicio en Estados Unidos sobre el supuesto impacto de las redes sociales en los menores. Arturo Bejar, exdirector de ingeniería de la compañía, se convirtió en el primer testigo de un proceso que enfrenta a Meta con una coalición de estados que la acusa de diseñar deliberadamente sus plataformas para generar adicción entre niños y adolescentes. Durante su declaración ante un tribunal federal de California, Bejar afirmó que ciertas medidas de protección eran insuficientes e incluso estaban diseñadas para fallar. Entre ellas mencionó Take a Break, una función lanzada en 2021 para animar a los usuarios de Instagram a hacer pausas, pero cuya activación dependía de cada persona. Según el ex ejecutivo, Meta priorizó el tiempo de permanencia en sus aplicaciones y los ingresos publicitarios por encima de la seguridad de los usuarios. También sostuvo que las notificaciones fueron concebidas para atraer constantemente a las personas de regreso a las plataformas. Meta rechaza las acusaciones y sostiene que ha desarrollado herramientas para ayudar a los usuarios y proteger a los menores en colaboración con padres, expertos y autoridades. El caso podría convertirse en uno de los más importantes de la historia de la industria tecnológica. Si pierde el juicio, que se espera dure unas 6 semanas, Meta podría enfrentar multas de hasta 200 mil millones de dólares y verse obligada a introducir cambios profundos en Facebook e Instagram. Entre los posibles testigos figuran el director ejecutivo de la empresa Mark Zuckerberg y el jefe de Instagram Adam Mosseri.
0: Y siendo las 7:11 de la mañana, yo termino desde Cartagena, pero continúen ustedes con más información en Primera Página Radio.
2: Mil gracias, doña Laura. Bueno, ahí quedamos al día. Venga, dos cosas. Venga, miremos acá. Trece de agosto, ¿no? ¿Se acuerda el 13 de agosto? El cordial comentario que hizo usted sobre el papel de la superintendencia financiera, que ahí mismo llovieron desde allá rayos y centellas. Pues por la tarde renunció el superintendente financiero, el profesor César Ferrari. Entonces, no les gustó mucho, pero estábamos en la jugada, ¿no? Así como era el asunto. Venga, nuevo superintendente. Es que no me pueden dejar quietico aquí, eso me perdí. Eso es la venganza del
3: Santa Fe.
2: Del santafereño, exactamente, la venganza. Bueno, 7:12, entonces vamos a lo que vinimos. Leo, es que para que usted vea cómo estamos de atrasados, porque es que, y esto es otro cordial chancletazo contra el superintendente financiero. 4 años... Se dedicó también a que no progresara el tema de las criptomonedas. Uh-huh. Y en Colombia, que yo sé que despierta, bueno, eso ahí mismo empiezan a escribir y hay muchos que no les ha gustado temas que hemos tratado acá y cosas como esas, pero eso tarde o temprano su televisor será un Philips. Lo malo es que va a ser más tarde que temprano, porque es que leo aquí, Revista de Derecho Privado, Facultad de Derecho de la Universidad de los Andes.
3: Andes.
2: Sí. Entonces el profesor Pablo Andrés Rivas Erazo, nuevo superintendente financiero. Le leo fecha, para que usted tenga en cuenta. Enero-junio de 2016, okay. Hace 10 años. Okay. 10 años. Entonces escribió este documento para la revista que se llama La inclusión del Bitcoin en el marco de la soberanía monetaria y la supervisión por riesgos en Colombia. Un análisis muy mesurado, muy bien hecho, de largo alcance, pero ni tan largo alcance, porque van 10 años y no hicimos nada. Entonces aquí está. Conclusión. Entonces le damos la conclusión del profesor. Es un documento muy interesante que deben leer quienes estén ahí, y ojalá esta sea la base del Clarity, ¿no? Uh-huh. Acuérdese que en Estados Unidos uh-huh. hoy se va a someter al Congreso otra vez la ley Clarity, que es la reglamentación de todo el entorno, todo el asunto, que hizo subir, como dijimos en el noticiero de las 6, subió el Bitcoin a $71,000. Bueno, no es mucho, pero me acuerdo que estuvo
3: en el doble, ¿no? Estaba en cuidados intensivos.
2: Exactamente. Entonces dice, ahí está, habla sobre el conflicto de la soberanía monetaria del Estado. Acuérdese uh-huh. que esto busca la independencia uh-huh. del asunto. Y
3: la descentralización.
2: Que es lo que no gusta. Entonces, uh-huh. va aquí, habla de las posiciones neutras. Conclusiones. Mire lo que hubiéramos hecho hace rato. Muchas de las innovaciones tecnológicas o financieras comienzan a ser desarrolladas por empresas y personas naturales antes de que entren a ser reguladas por uh-huh. el Estado. Otras, por el contrario, nunca llegan a ser reguladas por su falta de utilización por parte del público, lo que uh-huh. no ocurre aquí, porque hasta, acuerde que arrancó con una pizza, ¿no? Uh-huh. Entonces, por ausencia de riesgos inherentes en la actividad o por inexistencia de incentivos en el Estado para crear legislación al respecto. Ahí uh-huh. está. Aquí uh-huh. hemos narrado muchas uh-huh. ocasiones, van 4 proyectos presentados uh-huh. en el Congreso de la República que los han hundido uh-huh. porque los señores no les gustaba el asunto. En el caso de las monedas virtuales, es posible que el uso llegue a un punto que sea necesario tomar una postura regulatoria contundente al respecto.
3: De acuerdo.
2: Hace rato lo dimos a ver tomado. De acuerdo. Eso es que no les guste. Yo sé que ahí mismo van a empezar a escribir y que no les gusta, que hay gente que no le gusta por el riesgo. Él habla aquí, la inherencia del riesgo y todo lo que ha venido.
3: Y amplía muchísimo el tema del lavado de activos y amplía muchísimo el tema de cuál debe ser la sofisticación para poderlo medir tributariamente y amplía muchos elementos que son fundamentales y que son la base del proceso.
2: Total, y la inacción reglamentaria precisamente lo que está provocando es que la gente siga siendo despelucada, ¿no? Entonces sí. Ese es el asunto. Entonces, ojalá, según lo que veo, o sea, si este documento, si son coherentes, ¿no? Porque es como el problema es que son incoherentes cuando llegan al Estado, ¿no? Si es coherente el superintendente financiero, miremos aquí lo que dice. En el caso de la moneda virtual, es posible que el uso llegue a un punto en que sea necesario tomar una postura regulatoria contundente al respecto. Creo que ya mañana deben de estar presentando el proyecto de ley. Esto es inexorable. Uh-huh. Además, no sé, a mí me simpatizó mucho el día que asumió el gobierno la portada del Tiempo, ¿la vio?
3: Sí.
2: La empresa, sí. Que era una publicidad de Fintech Colombia.
3: Sí.
2: Sobre lo que debe suceder. Ojalá.
3: Sobre cuál debería ser el futuro.
2: El futuro.
3: Al finalizar esta nueva.
2: No es solo
3: era.
2: Esto, sino uh-huh. la nueva hora Fitch de sí. Colombia. Debiera ser todo. O sea, él dice: las noticias deberían ser estas. Uh-huh. Y a mí me encantó eso, porque sí. ojalá eso sea. Que hay cosas que sean muy difíciles. Desmontar el 4x1000. Ah. ¿Cuánto tiempo llevamos? Y no creo que vaya a pasar con este señor, lo mismo con
3: pero hay muchas cosas. Expectativas positivas con este nuevo superfinanciero, sobre uh-huh. todo porque es de la cuna uh-huh. de la superintendencia, que ha hecho un trabajo sí, muy juicioso.
2: Desde el 2014 lo veo por ahí.
3: Exacto, conoce muy bien a todos los intermediarios, ha manejado los riesgos, entonces esa combinación es muy interesante para poder lograr que se materialice las finanzas abiertas, se materialice todo el tema de seguimiento de los medios de pago como los alternativos como Bitcoin y sobre todo que volvamos a poner sobre la mesa el mercado de valores para que Nuam tenga una nueva vida y esto permita que nos alineemos con Chile, con Perú.
2: Pues es que ahí lo decíamos el 13 de agosto. O sea, el superintendente todo el tiempo que no le veía pelo pa'l moño a la nómina. Y un día antes de salir de la superfinanciera firmó un marco regulatorio en el que posibilita que progresen y se adopten medidas que no quiso que se adoptaran durante 3-4 años.
3: Imagínese.
2: Ahí van a volver a escribir, ¿no? Ahí van a volver a escribir.
3: Claro, y estamos esperando...
2: Que no sé qué.
3: Que se modularice las licencias bancarias, porque las fintech necesitan un espacio
2: inmediato.
3: Ha sido la superfinanciera el creador del arenero para que vayan y prueben. Ahora pues, lo que necesitamos es...
2: ¿Hace cuánto fue?
3: Imagínese, más de 10 años.
2: Exactamente.
3: Y tenemos la necesidad de que pongamos a funcionar nuevos métodos de sistemas y servicios financieros.
2: Los riesgos y beneficios que proponen sistemas como el Bitcoin merecen la atención de los desarrolladores de política pública con el fin de proteger al público en general frente a posibles fraudes y a los estados respecto de la pérdida de sus poderes de control y regulación sobre el tráfico mercantil. Las autoridades de diferentes países del mundo no deberían optar por prohibiciones generales o medidas que intenten eliminar la utilización de las monedas virtuales. Una prohibición general del Bitcoin resulta tremendamente compleja debido a la manera descentralizada en que funciona el sistema. Ojalá entiendan eso. No van a entender que es descentralizado. Ahora que volvimos a estar centralizados en Barranquilla. Perdón por lo de Barranquilla. Para el cumplimiento de la prohibición sería necesario perseguir a cada participante del sistema de manera particular para hacerle cumplir las disposiciones que se dicten al respecto, lo cual es imposible. La prohibición ciertamente afectaría la confianza del público en el instrumento, truncando la propagación de su aceptación, pero no necesariamente sofocando su existencia. No hay que sofocar su existencia. Esa opción de política pública sería complicada de implementar, pero es la reacción más natural que puede ocurrir ante el surgimiento de un instrumento que facilita actividades delictivas. Es claro. Es,
3: clarísimo.
2: Es así de claro, nadie está diciendo que no, pero una cosa es una cosa. Bueno, con dólares hacen actividades delictivas.
3: Total,
2: ¿no?
3: Mire cómo está el dólar
2: en
3: ese instante.
2: Y es porque están anunciando. O sea, sale un titular de... ¿Cuánto es? Creo que hoy la República dice el listado de lo que está llegando de ayudas. O sea, cuando anuncian 9,000 millones de dólares y un poco de cosas, pues, ¿qué quieren que haga el mercado? Pues
3: claro.
2: El mercado ahí mismo le golpea el dólar, ahí está. Entonces, ahí está. Para transformar las monedas virtuales, en particular el Bitcoin, a monedas fiduciarias, se requiere de una casa de cambio virtual que acepte el instrumento o lo intercambie como alguna divisa que esté en capacidad de proveer.
3: Que eso ya en las cámaras de riesgo de contraparte está muy, muy avanzado en Colombia y se puede implementar rápidamente un sistema de compensación y liquidación de medios de pago.
2: El sistema es software y es tecnología. Esto no es que tengan que contratar 100 en la superintendencia financiera.
3: De acuerdo. Bueno,
2: entonces, ahí está, ahí les dejamos. Eso es lo que entiendo yo va a pasar.
3: Y estamos también esperando los primeros pronunciamientos de cómo se va a enfrentar a el fenómeno del niño, que va a ser muy severo, sobre todo con todas las medidas de SARA y todas las medidas de riesgo de liquidez y de mercado que se necesitan en momentos de aumento de la inflación.
2: Uh-huh. Bueno, entonces ahí está lo que yo quería aportar. Creo que puede haber un cambio radical, ojalá sea una superintendencia financiera moderna, ¿no? Uh-huh. O sea, que no sé, y que llegue tarde como siempre, ¿no? O sea, que hay un señor captando en dónde era, cuál era la dirección de MG. Ay, que todos viendo las filas, la gente saliendo con televisores, dejando plata por montones y todo, y los otros, ¿qué? ¿Y quién era el abogado? ¿Usted se acuerda quién era el abogado de DME?
3: Alguien que nos está liderando actualmente.
2: Exacto, Abelardo de las Priegas, ahí está, y denunciado por el mismo DME. Le dimos 5,000 millones y no nos cumplió.
3: Ay,
2: exactamente. Bueno, entonces ahí está el asunto. Doña Kiara.
4: ¿Le parece entonces si nos vamos con acciones?
2: Listo,
4: el reporte que nos tenga Edgar Leighton y también conversamos entonces con nuestro analista Edgar Álvarez.
2: Hagámosle.
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6: Muy buenos días, pues en la más reciente jornada bursátil local, el índice MSCI Colcap restó 0,30%, 2,453,87 unidades. Los montos estuvieron relativamente interesantes, hay un poquito planos, pero bueno, 146,992 millones de pesos, siendo preferencial Cibes el título que más movilizó con 37,000 millones de pesos, Ecopetrol 36,000 millones de pesos y de ahí para abajo menos de 10,000 millones de pesos con cada título. al alza se comportó la acción de o el título H-Call Cell 2,51%, Mineros 2,55% a 17.300 pesos y Éxito 4.710 pesos luego de sumar 2,17%. En negativo, la acción de la BBC, menos 2,36%, 15.700 pesos. Preferencial Da Vivienda, ojo, siempre insistimos, son dos las acciones. Preferencial Da Vivienda, 2,04%, restó a 24.940 pesos. Y Celsia disminuyó 1,71%, 4.885 pesos. Mercado global colombiano, las de siempre, pero... como en las últimas jornadas, NU punteando con 5 mil millones de pesos y son las 7:24 de la mañana.
2: Es don Edgar Layton. Vamos con el otro Edgar. Edgar Álvarez, bienvenido, su comentario a esta hora.
7: Buenos días, mi estimado Héctor. Sí, pero antes sí, quería unirme a la conversación también de la super. Un tema importante es que se logren actualizar no solamente la superfinanciera, sino la supersolidaria que está ahí al ladito en temas tecnológicos, porque el sistema de pagos inmediatos y el Open Finance tiene un montón de tecnologías emergentes que están llegando acá, y si no se actualizan, pues ¿cómo van a regular lo que no se conoce? Entonces ahí está también el tema. Lo siguiente, bueno, ya entrando un poquito en el tema de las acciones, pues el protagonista ayer, pues bueno, la jornada pues tuvo una pequeña corrección, entonces ahí lo mencionaron, el 0.30, y pues eso muestra que el mercado en general pues tuvo una toma de utilidades. El MSCI Colca sigue siendo muy atractivo, sigue, digamos que en un scalping lento, pero pues ahí va creciendo, ¿no? Dejar que pase toda esta incertidumbre, no solamente de lo que fue la llegada del nuevo presidente, sino también, digamos que los movimientos de consumo que van a suceder después de la lamentada tragedia. Entonces, digamos que hay una corrección y toma de utilidades y un pequeño nerviosismo, yo diría, ¿no? Pero cuando miramos pues ya la acción por acción, pues ya hay una historia un poquito más interesante desde mi perspectiva. Hay varias compañías que registran unas ganancias importantes. La más, digamos que para mí la más interesante también estuvo por allí con Mineros, que ustedes lo mencionaron, y sube al 2.25. Y aquí hay una conexión muy, muy importante con lo que hablábamos esta mañana en el contexto internacional, porque esta empresa, que a mí me gusta mucho, se benefició mucho del comportamiento del oro, que superó los 4.500, está un poquito por encima de mis modelos, pero digamos que allí va. Y sigue siendo, pues, eso, uno de los grandes refugios de los inversionistas, y más con lo que mencionábamos de las decisiones en Estados Unidos de Bensen del Tesoro, de hacer esa gimnasia financiera y recalibrar tasas y recompra de TES, intentando hacer bajar un poquito las tasas. Entonces los inversionistas del mundo, pues por esa incertidumbre geopolítica, las tensiones del estrecho de Hormuz, etcétera, además de un petróleo elevado, pues genera como nuevamente la visión hacia el oro, y pues Mineros por allí se vio beneficiada. Ella no estuvo solita, también estuvo Colse, que la hay por ahí con el mejor comportamiento de la jornada, con un 2.51, Éxito, ETB, que es una acción muy particular, pero aún así tuvo una tendencia positiva. Este año debería tener un rol muy importante en tecnología, en términos de infraestructura. Nada de lo tecnológico, ni nada de la implementación de tecnologías emergentes como la IA y demás, funciona sin una estructura de comunicaciones. Entonces, digamos que hay que mirar por allí qué va a hacer ETB y cómo va a abarcar los nuevos nichos de mercado. Pero pues ayer avanza positivamente en el 0.69, efectivamente. Estuvo por ahí Grupo Argos. Bueno, en general la lectura del mercado colombiano es muy interesante. Hay una pequeña toma de utilidades, no hay mayores contratiempos, pero pues se espera que al terminar el año, pues el MSCI Colcap siga como dando esos signos vitales de recuperación para entrar en 2027 probablemente con un nuevo rally impulsado, pues siento yo, con Ecopetrol, que debería estar recibiendo utilidades del coletazo del precio del Brent alto, pero también los bancos, ¿no?, que están ahorita en este momento, y vamos a ver qué pasa con la superfinanciera, vamos a ver cómo entienden la tecnología, vamos a ver cómo regulan el tema y cómo va a ser el pulso entre el privado y la regulación con lo que ya se vino, porque quedan 2 años realmente, que es el reloj corre con la integración, y pues hay que ir a mirar qué se hizo en Brasil, cómo pasó con Sicredi, cómo todos ellos implementaron esa vaina y los retos de seguridad de la información.
2: Mil gracias, Don. Ah, venga, no sé si creo que alguien puede contribuirnos grandemente, porque anduvo por allá por la superintendencia financiera Don Nelson Vera Concha, no sé si conoció al, aunque era funcionario intermedio, un delegado y demás, pero el nuevo superintendente financiera, Pablo Rivas Erazo, ¿es que sí? Pablo Rivas Erazo, ya hablamos del documento de él sobre las monedas virtuales, sobre la de hace 10 años, ¿no? Hace 10 años dijo, es urgente que hagamos legislación sobre el asunto, vamos a ver cuánto se va a demorar en el Congreso para que le aprueben un marco regulatorio en vez de espantar, ver cómo metemos en la legislación este asunto. Nelson Vera Concha, bienvenido a Primera Página Radio.
8: Muy buenos días, Héctor Mario, mil gracias por la invitación. Creo que los temas, a ver, yo trataría de dar un poco 3 pasos hacia atrás en estos análisis tecnológicos transversales y también incluidos en su aplicación al sector financiero. El sector financiero siempre ha tenido que ver con los grandes avances tecnológicos a través de toda la historia, ¿no? Eso fue en los primeros pinos de la electrificación, por allá inicios del siglo XX, cuando se estaba difuminando eso alrededor de la economía. Eso fue así en los computadores análogos y después los mainframes en los 50s y 60s, que permitiría en buena medida los sistemas que darían cabida a la introducción por parte del Citibank de los primeros cajeros electrónicos. En los 80s y 90s, el paso de los archivos en papel a la era de los computadores PC, o sea, ya no de los mainframes, sino el computador personal, pues también implicó serios desafíos, tanto supervisores como reguladores para el sistema financiero. Y durante los últimos 20 años, pues ha pasado algo similar. Se tienen todos los temas del Open Finance, la portabilidad de datos, que pues ha venido aplicándose de alguna forma en Colombia. Entonces yo creería que esto no es un tema nuevo, y siempre el sistema financiero ha tenido esa arista tecnológica. Yo creo que con las excusas de los colegas, a veces caemos un poco en el sensacionalismo de que esto nunca ha pasado en la vida, ¿no? No, el sistema financiero siempre ha acoplado estas innovaciones tecnológicas, y siempre el desafío supervisor y el desafío regulador es cómo logra usted un justo medio entre permitir la innovación de nuevos productos, mayor inclusión financiera y similares, y usted cómo logra mantener una regulación prudencial que permita una adecuada gestión de todos los riesgos, riesgo crediticio, riesgo de mercado, incluso los temas operacionales o los temas que son muy importantes para el sector financiero de lavado de activos, etc. Entonces creo que en eso creo que tenemos que bajarle al tema coyuntural, que es muy sensacionalista, pero creo que simplemente es parte de la envolvente de largo plazo de la industria, ¿no? Y en eso creo que no hay reverso. En lo que atañe a la superintendencia financiera, yo también creo que es un panorama un poco más general. Durante los últimos 15 años se viene acoplando a la regulación internacional y a las mejores prácticas, ¿no? Regulación. Hemos adoptado prácticamente estándares full supervisión Basilea 3, tanto en la solvencia, o sea, capital, stocks de esos balances del sistema financiero, como en las regulaciones de liquidez. Algo falta en la convergencia En el tema de las provisiones, que afuera se trata un poco más con los colchones adicionales, aunque también se han adoptado ya en Colombia, pero en Colombia ha funcionado bien ese esquema de provisiones, tanto individuales como contraceptivos. Entonces creo que ese es un tema que sigue, te toca seguirlo manejando, y el desafío siempre en el sistema financiero, creo que durante los últimos 5 años, es cuáles son las causas macroeconómicas fundamentales para que la relación cartera sobre PIB, que antes era cercana al 50%, hoy esté mucho más cerca al 40-42%, y pues allí entramos a las discusiones de qué ha pasado con la inversión, cómo hacemos para revivir el crecimiento potencial, cómo hacemos para revivir los golpes negativos por el lado de la oferta y restartear el minero energético y volver a prender el motor de la infraestructura y volver a prender el motor de la construcción. Afortunadamente, lo que se tiene hoy es un sistema financiero que tanto en su solvencia como en su PIG, después de las tensiones que se tuvo en los últimos años, luce relativamente bien para acompañar un rebote de la economía. Pero le repito, hay que solucionar varios cuellos de botella para que la demanda por nuevos proyectos de inversión esté allí y el sistema financiero pues acompañe ese crecimiento de la cartera, que afortunadamente viene ya con cifras positivas, tanto en la cartera total, que viene creciendo casi al 3% real, y dado el saneamiento de la calidad de la cartera, que se tuvo algunas tensiones en los últimos años, pues los gastos en provisiones también vienen cayendo. Entonces la conclusión es, viene rebote y el sistema financiero luce bien emparapetado para acompañar ese rebote macroeconómico.
2: Gracias, don Nelson. Bueno, Edgar Layton, redondeé su jornada. Diego, ¿tiene alguna...?
3: No, muy de acuerdo con Nelson respecto a que tenemos una superintendencia bastante robusta en temas de gestión de riesgos y de manejo de las operaciones de solvencia, CFN y RL, y que adicional a eso, el nuevo superintendente

0: Ya nos está esperando Daniel Támara.
1: Pues Héctor, también siguen saliendo algunos resultados, pero pues le cuento el resumen de las más recientes noticias. Es que la Junta Directiva de Colombina autorizó una donación. Esto va por junta, ¿no? Esto no es, o por lo menos están haciendo la tarea de contarle la información relevante que se está moviendo plata. Entonces, autorizó la Junta Directiva de Colombina una donación de 10 mil millones de pesos para zonas afectadas por el sismo. Además, la Asamblea de Primax evaluará una reforma estatutaria y habrá nombramiento de revisor fiscal. Acordémonos los movimientos recientes de Primax. La utilidad neta de manufacturas de cemento, Mancemento, que está en reorganización, cerró en 2.627 millones de pesos en el primer semestre de 2026. Lo anterior frente a unos 6.300 millones de pesos registrados en el mismo periodo de 2025. Es decir, cayó casi un poco, casi a la tercera parte de sus utilidades. El Grupo Éxito, por su parte, entregará unas 500 toneladas de alimentos a 26 mil familias afectadas por el terremoto. Entre tanto, Isagen pagó 8.575 millones de pesos en intereses de sus bonos ordinarios de la quinta emisión. 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Héctor Mario Rodríguez, 7:38 de la mañana.
0: Gracias, don Edgar. ¿Y don Edgar Álvarez tiene levantada la manito?
2: Sí, quería precisar algo y es la reflexión de la super respecto a lo tecnológico, porque es que hay que ver más allá de lo evidente. Yo me refiero a la evolución de entender mercados, porque el sistema financiero ya no está compuesto únicamente por bancos, aseguradores, fiduciarios, comisionistas tradicionales. Es, lo dijo Jimmy Dimon, o sea, yo tengo que pelear con otro tipo de figuras. Está apareciendo nuevos jugadores y nuevas plataformas de tecnología, fintechs, billeteras digitales, ecosistemas tecnológicos, activos digitales y cada vez más empresas que sin ser tradicionalmente financieras terminan prestando servicios financieros, lo que lleva a evolucionar un ecosistema digital donde el banco no es del banco, sino el usuario en un customer 360. Eso es lo que hay que entender realmente y lo que hay que mirar más allá, no solamente pues la aplicación de Basilea 3, no solamente digamos que cómo es la figura tecnológica tradicional, no, el gran desafío para el regulador es la innovación que está avanzando mucho más rápido que la regulación. Es así desde el punto de vista de competitividad e innovación. Una empresa tecnológica puede captar usuarios, prestar pagos, otorgar créditos, invertir recursos, conectar personas con productos financieros, todo desde una aplicación. Viene la super app, ¿qué vamos a hacer frente a eso? Y por eso, digamos que la supervisión prospectiva al futuro no debería limitarse a preguntarse qué tipo de entidad es una empresa, que es como yo lo veo, o qué tecnología está apropiando. Tendría que preguntarse, de cierta forma, lo que nos preguntamos nosotros también, digamos que desde la futurología, y es la actividad financiera está realizando, qué riesgo está generando y cómo está utilizando la tecnología y los datos. Y entonces la monopolización de las reglas de juego ya va a ser muy complejo porque el ecosistema son todos, ¿sí? Y entonces hay que estar en las charlas de la ORF, ¿no? Porque, por ejemplo, hay temas que, por ejemplo, llega la inteligencia artificial, 7 capas de anillo de seguridad, ¿cómo vamos a hacer las 7? Donde pues necesitas $2 millones para tener un anillo de seguridad. ¿Y qué pasa con los otros jugadores? ¿Qué rol van a jugar? Porque tienes que sí o sí colocar esas reglas de juego y eso viene con otro tipo de jugadores o puntos que ya van a ser monedas y no dinero. Entonces digamos que ya no hablamos solamente de una aplicación que presta dinero, procesa o pagos, estamos hablando de algoritmos que pueden iniciar el riesgo crediticio y agentes que han vulnerado a todos los usuarios en sus datos con ese secuestro. Esa es la evolución a futuro que tenemos que mirar, pero ese es un cuento de personas que lo miren, entiendan, es el mercado, el ecosistema, ese Customer 360, y a partir de eso, ahí comenzamos a entendernos en temas de lo que va a ir en el papel finalmente, de forma simple, de la regulación.
0: Gracias, don Edgar. 7:41, bueno, ahora sí, pasémosle el testigo a Daniel Támara. Daniel, bueno, el gobierno tiene, menú para 50 millones de colombianos, ¿no? Está complicado el asunto. Ahora, lo que se iba a ahorrar en la en el tema presupuestal y demás por todo el déficit y demás, lo tiene que dedicar al terremoto. Entonces, es recortar, pero va a pasar a otro bolsillo que es el asunto. Entonces, el asunto se complica. ¿En qué monto tiene presupuestado recortar el asunto

0: Bienvenido, Daniel Támara.
1: Héctor, muy buenos días para ti, para todos los oyentes, los analistas de la mesa de trabajo. Pues efectivamente, el ministerio había de hablar o había hablado de recortar cerca de 20 billones de pesos del presupuesto actual, del de 2026. Y para 2027 venía hablando de reducir el monto que había propuesto el gobierno anterior en 30 billones de pesos. Es decir, un agregado de 50 billones de pesos entre el 2026 y el 2027. Pero seguramente ese recorte va a ser menos agresivo de lo que se ha venido hablando por cuenta de estas medidas que se van a tener que tomar especialmente, sobre todo para conseguir deuda, para atender los estragos de lo ocurrido con el terremoto la semana pasada, particularmente lo que se deduce del decreto de emergencia que acaba de expedir el gobierno, es que pareciera que no van a tomar medidas con relación a aumentar impuestos, tal y como lo había dicho el ministro de Hacienda, Miguel Martínez, sino que van a priorizar otras fuentes de financiamiento, como por ejemplo pedirle un nuevo préstamo al Fondo de Ahorro y Estabilización, un fondo que es manejado por el Banco de la República y que en la pandemia le prestaron en ese momento al gobierno cerca de 3.500 millones de dólares. Posiblemente salga algo parecido, o eso es lo que también se deduce del decreto de emergencia, como también tomar algunos activos que los está manejando la SAE, la Sociedad de Activos Especiales, a través del Frisco, y venderlos y enajenarlos y ahí conseguir más fuentes de financiación y obviamente también créditos externos con la banca multilateral, porque van a agilizar todo el tema de contratar esos créditos. Todavía no, digamos, se conocen los detalles, pero por el antecedente que hubo en la pandemia, agilizar la contratación de créditos externos puede implicar, uno, ya no tener que acudir a la Comisión Interparlamentaria de Crédito Público ni al Consejo de Política Económica y Social. Entonces, se saltan esos dos, trámites o barreras y contratan directamente el crédito con la banca multilateral. Entonces, al parecer, esas son como las fuentes de fondeo que está mirando el gobierno para atender esta emergencia económica, Héctor, y no, digamos, acudir a temas tributarios de subir impuestos o poner un impuesto extraordinario para financiar, pero eso por lo que se deduce del decreto de emergencia. Sin embargo, pues van a empezar a salir estos decretos legislativos en los próximos días y ahí tendremos pues más claridad sobre las medidas que tomará el gobierno, Héctor, y pues por lo pronto también estamos esperando el decreto de congelación del gasto, que todavía no ha salido. Se había anunciado por 20 billones de pesos, pero todavía no ha salido. Y pues para el próximo año sí ya habíamos revelado hace unas horas que la intención del gobierno es bajarlo en esos 30 billones de pesos, que era el desfinanciamiento explícito que había advertido el gobierno pasado, que se necesitaba, digamos, acciones adicionales para terminar de financiar ese presupuesto. El gobierno actual lo que va a hacer es reducir ese monto más bien y dejarlo sin ese desfinanciamiento explícito que había advertido el gobierno anterior, Héctor.
2: Gracias, Daniel. Vamos un momentito a contar aquí datico internacional de los que siempre se dan a conocer los jueves y son las peticiones de subsidio por desempleo de los Estados Unidos, que bajaron frente a la semana pasada y que además está por debajo de lo que esperaba el mercado. Se esperaban 210 mil solicitudes de subsidio por desempleo en este país y finalmente lo que se ha dado a conocer por parte del Departamento de Trabajo es que las solicitudes fueron de 206 mil. Esto a corte de la semana que recién finalizó hasta el 14 de agosto. Eso por el lado de peticiones de subsidio por desempleo en Estados Unidos, que se conocen cada jueves. También aprovecho para contarles a esta hora cuál es el pronóstico de primera página para el comportamiento que tendría el dólar hoy en Colombia, según el asesor en el área cambiaria, Mauricio Zúñiga, quien ha proyectado que el rango hoy del dólar en Colombia tendría operación mínima de 3.030 pesos y máxima de 3.080 pesos. Volatilidad estimada entonces de 50 pesos, esto teniendo en cuenta, dice Mauricio Zúñiga, que el peso colombiano terminó de fortalecerse con la decisión de compra de bonos de Estados Unidos por parte del gobierno americano de forma masiva, irrigando más liquidez al mercado y debilitando el dólar. Esto hizo que de una forma muy decidida el mercado fuera en busca del nivel de los 3.000 pesos del dólar, figura psicológica que atrae como un imán a los operadores, dice Mauricio Zúñiga, quien Agrega que alcanzando un mínimo de 3.032 y llegando a cifras que no se veían desde octubre de 2018, es entonces el más reciente comportamiento que está registrando el dólar en Colombia, que repito, hoy podría tener un rango según la proyección de primera página de 3.030 como mínimo y 3.080 como máximo durante toda la jornada hasta la 1 de la tarde de este 20 de agosto.
0: Gracias, doña Kiara. 7:47. Nelson Vera Concha, ya oyó ahí lo que tiene, el menú que tiene el gobierno, 30 billones. Bueno, es que ayer me oí una que me llamó la atención. El ministro de Hacienda viene diciendo, vamos a salir entre las medidas de gasto, el recorte de gasto y de búsqueda de nuevos recursos, a salir a vender los activos que tiene la Sociedad de Activos Especiales. Es, ahí era el sitio donde incautan, quitan a los grupos fascinerosos todos los bienes y esas cosas. Y ayer estaba viendo yo una noticia de la policía allanando dos locales donde estaban expendiendo droga. En Bogotá. Y ahí viene de quién eran. De la Sociedad de Activos Especiales. bien, cuidado, todo eso está.
3: Se llenen
0: todo.
3: Las mismas.
0: No, pues imagínese, extinción de dominio, se los trasladan a la sociedad y todo. ¿En qué andaban? En lo mismo. Entonces, esto es lo mismo.
3: Claro.
0: Y vaya, mire los agentes que manejan. O sea, el guardaespaldas del señor dueño es el nuevo administrador de la finca. Bueno, eso es. Entonces, vamos, eso, hacerlo. Vamos a 3 años y no va a pasar nada.
3: Claro.
0: Segundo, que la UNP, entonces eso es como los sueldos de los congresistas. ¿Llevamos cuántos años? Todos los años diciendo eso, que lo vamos a rebajar, que nos vamos a ahorrar. Y no pasa nada. Y además, son chichiguas, que estamos hablando de 30 billones. O sea, no estamos hablando de bajar el 5% de un sueldo o lo que sea. Bueno. Entonces, UNP, los señores que llegan con eso solamente con hacer el arqueo en la 93, claro. En los restaurantes afuera, claro. y se sabe cuántos tiene cada uno. Bueno, ese es UNP. Y ahora tenemos que buscar recursos que deberían estar disponibles, que eran los de la unidad de riesgo y desastres, que se los robaron. Así de claro. 5 billones deberían estar disponibles precisamente para atender. No. Ahí está la canchita de fútbol del pueblo de la vicepresidenta que salió de la unidad de riesgo. Entonces, esto no es esos anuncios de el fondo milagro. Y yo no sé, soy tan escéptico de todo el asunto, porque tan uno como el otro, ¿no? O sea,
3: y no hemos escuchado nada de Colpensiones, ¿no?
0: Bueno, está calladito, es que está agachado, ¿no? O sea, está agachado a ver si no lo ven, ¿no? Pero si usted viera el edificio que hay de Colpensiones en Barranquilla, una cosa impresionante. ¿Cuántos pisos tiene? Como 10. Una cosa impresionante. Eso parece el Taruj, como es el famoso Daruj, el famoso edificio de Emiratos. Está por ahí al frente del otro que hicieron ahí también parecido. Pero bueno, entonces, no, la cosa es impresionante. Bueno, Nelson Vera, ahora sí que metí el editorial de lo bonito que es el recorte del gasto, anunciar 30 billones, 20 billones de recorte, de dónde, cómo, el asunto. Yo no, la verdad, yo veo muy enredado el asunto, que además no es necesariamente culpa de lo que del gobierno, sino de lo que viene pasando. Le dejaron semejante roto y ahora el lío del terremoto, pero muy complicado el manejo, ¿o no, Nelson?
4: Sí, señor. Entonces, evacuemos los temas. El primero, cerremos la lista, entonces, tecnológica en el sector financiero. Y acá yo simplemente reiteraría, siempre para el supervisor y para la regulación financiera, el desafío es lograr un justo medio entre permitir esa innovación y siempre preservar la adecuada gestión en riesgos. Y yo le reitero que la innovación tecnológica es un permanente en el sector financiero. La entrada de nuevos jugadores es un permanente en el sector financiero, siempre con estas nuevas formas de prestación de los servicios y con nuevos productos. Este tema de los algoritmos, pues yo lo llevo oyendo por lo menos 15 años. Este tema de las superplataformas al estilo de la China WeChat lo llevo oyendo por lo menos 10, 12 años. Entonces yo sí quisiera saber, aparte de las nuevas palabras de moda, qué es en verdad lo nuevo. Y para el sector, para el supervisor, es si usted hace actividades de intermediación financiera, lo importante es que usted no permita arbitrajes regulatorios contra las licencias bancarias, porque se le pueden estar acumulando riesgos prudenciales considerables que pueden tener consideraciones sistémicas. Entonces, eso para el sector financiero, y repito, esto no es nuevo. Segundo, mercado laboral de los Estados Unidos. Mire, el último dato de la generación de puestos de trabajo, pues en verdad decepcionó a la baja. La generación de puestos privados está cercana a 20 mil por mes en los últimos promedio trimestral. Eso es sustancialmente por debajo de lo que se tenía en los últimos 6 meses. Pero acá lo que yo siempre reitero es, eso es solamente la demanda por puestos laborales. Uno siempre tiene que ver dónde está la oferta por puestos laborales. Y cuando uno mira la oferta por múltiples razones, por menores ritmos de inmigración, por retiros de la generación que se está pensionando, etcétera, que no sabemos muy bien qué es lo que está ocurriendo, pues esa creación, esa oferta laboral también está creciendo mucho menos o con decrecimientos en las últimas mediciones. Entonces usted no puede mirar solamente una punta, la demanda, no, toca mirar las dos puntas. Y por eso es que la tasa de desempleo o las relaciones de empleo, cuando uno controla por la tasa global de participación, han estado relativamente constantes. Cuando usted mira una tasa de desempleo en niveles de 4.2, 4.3, están niveles muy cercanos a lo que uno podría llamar de pleno empleo, y todavía es consistente con un crecimiento del PIB en el rango 1.5-2%. Entonces, eso es lo que respecta al mercado laboral. Y el tema muy complicado fiscal en Colombia, que siempre reiteramos, incluso antes del terremoto, era probablemente el principal desafío macroeconómico para la estabilidad en Colombia, pues evidentemente la disyuntiva es ahora mucho más complicada. Entonces, decir que usted ex ante, para estabilizar un stock de deuda pública que hoy sobrepasa 60 puntos del PIB en la deuda bruta, que es la que genera intereses, usted le faltan 3 o 4 puntos del PIB, esas órdenes de magnitud son a todas luces, yo creo que se ha banalizado un poco los órdenes de magnitud cuando una reforma tributaria en Colombia no alcanza a llegar ni un punto del PIB. Entonces es un tema muy, muy complicado. Si se va a poder allegar mayor espacio de gasto, por lo que se ha estimado entre 1 y 1.5% del PIB en los próximos 2 años para sufragar los gastos de la emergencia por la tragedia del terremoto, creo que es algo lograble, pero la cuadratura del círculo se tiene que lograr mediante unos compromisos de reducir el gasto primario que nos ha dicho por los últimos 2 o 3 años el propio CARF, que luce en niveles insostenibles cercanos a 22 puntos del PIB cuando eso era 19% prepandemia. Y por eso es que no sabemos, primero, el detalle que nos está diciendo Daniel del aplazamiento del gasto, no sabemos si el déficit va a ser 7, 7.5 u 8% del PIB este año, y no sabemos si en el mediano plazo, 27, 28, vamos a poder converger a las metas ya de la regla fiscal. Y le repito, las brechas son de órdenes de magnitud muy complicadas. 3% del PIB o 4 puntos del PIB. Y cerraría con eso, ya que mencionaron la intervención en el mercado de deuda aquí en los Estados Unidos. Hace un par de años, cuando se comenzaron a hablar del TRS en Colombia, de las swaps de deuda, siempre dijimos, eso no es lo importante. Lo importante es cuál es el nivel en el mediano plazo de los gastos de intereses que en ese momento, hace ya un par de años, bordeaban 4.5% del PIB. Y oh sorpresa, y Daniel lo conoce bien, hoy, 2 años después de todas estas discusiones tipo dónde está la bolita o bicicleta estática que no fuera a ningún lado, para dónde pareciera que están llegando esos tasos de interés el próximo año y el año 2028 a los mismos 4.5 puntos del PIB o algo cercano a eso. Esto para decir, los gastos en intereses no se desaparecen por obra y gracia del Espíritu Santo, a no ser que usted tome medidas sobre los fundamentales fiscales, que es lo que estábamos diciendo. De igual forma, aquí en los Estados Unidos, si usted no toma medidas sobre los fundamentales fiscales de reducir un déficit que luce exageradamente elevado, prácticamente en pleno empleo, como le estaba diciendo, por encima del 6% del PIB, y un stock de deuda pública que sobrepasa el 110% del PIB, pues usted no puede esperar que su gasto en intereses, que acá se ha incrementado de 2 puntos del PIB a casi 3.5% del PIB, se vaya a reducir más allá de el sub y baja de las próximas 2 o 3 semanas por una intervención puntual en los mercados. Lo que importa en últimas es los fundamentales fiscales, no el sub y baja de los mercados.
0: Don Edgar Le... ¿Qué es que Edgar Le? Otra vez ya le iba a repetir. Daniel Támara, sus otra noticia de esta hora.
1: Claro que sí, Héctor Mario. Hablemos ahora de las más recientes previsiones de los analistas de mercado con respecto a la inflación y las tasas de interés. Para agosto los analistas están esperando una inflación mensual de 0,27%. Y para el cierre de este año, las apuestas de inflación anual se dieron ligeramente, prácticamente quietas, de 6,68% a 6,67%, pero para final del próximo año, para 2027, ya la apuesta se incrementó de 4,98% a 5,09%, es decir, se sigue alejando de la convergencia hacia la meta del 3%, y a 2 años, es decir, hablando hacia agosto del 2028, los analistas siguen viendo la inflación por fuera de ese rango de tolerancia de inflación que es entre 2 y 4% que maneja el Banco Central, porque ubican la inflación en 4,21%. Incluso este dato es más alto que el que se preveía en el sondeo anterior, cuando se había ubicado en 4,13%. En materia de tasa de cambio, lo que están esperando los analistas es que promedie cerca de 3,153 pesos en agosto, y para el 12º mes de este año, es decir, para diciembre, la apuesta en materia de cómo cerrará la tasa de cambio bajó de 3,476 pesos a 3,325 pesos. Ya con respecto a las tasas de interés de política monetaria, lo que están viendo los analistas es estabilidad en las tasas en las próximas reuniones con decisión de la junta directiva del banco, y solamente hasta diciembre habría un incremento que los analistas en promedio calculan de 25 puntos básicos, con lo cual la tasa repo cerraría el año en 12,25%. En este caso, como decimos, entonces estabilidad en los próximos meses, y en diciembre un ajuste de 25 puntos básicos al alza, con lo cual la tasa repo cerraría en 12,25%. Héctor Mario, ya son las 8 de la mañana.

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1: 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Don Diego Palencia, seguimos con usted.
2: Vemos y sobre todo... Le cedo también una pregunta a Nelson Vera sobre qué piensa él sobre el reperfilamiento que va a tener la deuda en Colombia, que creo que es muy importante expresar algunos comentarios respecto a qué pasará con la duración y la convexidad de nuestra deuda para poder ajustarnos a los cánones internacionales. Y no sé, don Nelson, ¿usted qué piensa que pueda hacer el nuevo ministro y los nuevos viceministros respecto a ese reperfilamiento en el corto plazo?
1: Adelante.
3: Bueno, gracias, Diego. A ver, yo lo primero que diría es, y tú lo conoces bien como participante del mercado, las operaciones de manejo de deuda son parte del trabajo de los viceministerios en Hacienda, ¿no? Del director de crédito público. Eso no es nuevo. Y en la medida en que usted quiere subir la duración media de su stock de deuda, pues usted trata siempre de no tener eso con vencimientos en los próximos años. Y eso era lo que se venía haciendo, digamos, entre el año 2014 y casi 2022-23, ¿no? El problema, y fue lo que ocurrió durante la última administración, es cuando usted los fundamentales fiscales se le deterioran al punto en que sus tasas de interés llegaron a picos del 14%, pues usted comienza a jugar al revés para minimizar los costos de interés transitoriamente, ¿no? Y usted se comienza a reversar esa duración de la deuda y la pone en perfiles más de corto plazo, pues porque evidentemente le sale en el margen un poco más barato. Pero todo eso es transitorio. Y yo vuelvo a dónde está la tasa implícita que se deriva de los gastos en intereses. Y, sorpresa, los gastos en intereses a nivel sistemático no se van a reducir por debajo de lo que estaban antes, cercano a 4.5% del PIB. Eso es en lo que se refiere a la política fiscal. Y ya que mencionaron el dato de inflación, yo estoy entre los analistas que pensábamos que se requería actuar en la última junta. Creo que conceptualmente tenían razón los tres codirectores core ortodoxos en que infortunadamente no hay opción diferente a asegurar que la inflación se reencauce. Infortunadamente ahora la economía política va a hacerlo mucho más complicado y de allí a que la mayoría de analistas esperen estabilidad en los próximos meses. Pero no podemos llevarnos a engaños en que los riesgos inflacionarios están claramente sesgados al alza. Por múltiples razones tenemos persistencia inflacionaria, sobre todo porque todavía tenemos una brecha del producto positiva que pronosticamos se cierre el próximo año, ¿no? Pero creo que no era el momento de parpadear. Entonces, que porque se tuvo en el mes de julio unos elementos puntuales de deflación en algunos alimentos y que por eso la inflación bajó del 6.2 al 6.03, no creo que esa sea un elemento sustancial de reducción en la inflación. El elemento que se viene repitiendo mes a mes es que todas las medidas de inflación básica, la núcleo 15, sin alimentos irregulados, han pasado de niveles entre el 5 y el 5.3% al cierre del año 2025, hoy a niveles cercanos al 6%. ¿Sí? Entonces eso es lo que los economistas tenemos en la cabeza cuando vemos de la persistencia inflacionaria. ¿Hacia dónde va la inflación y cuál es la inflación que difícilmente se cierra si usted no cierra la brecha entre la oferta y la demanda? Y eso es muy diferente a los choques en precios relativos que uno pueda tener en el ruido estadístico del mes a mes.
2: Y complementando un poco, uno de los grandes inconvenientes es que esto tomará en promedio unos 6 a 8 meses poder preparar un reperfilamiento mucho más agudo después de que tenemos entre un 30% y 40% de la deuda con un reperfilamiento en el año pasado. Entonces, tenemos unos niveles de posibilidades de volatilidad en el corto plazo, fortuna o infortunadamente o agridulcemente con el aumento de la inflación, esto puede traer unos beneficios a la deuda que pueden ser medidos no solamente vía las nuevas emisiones, sino el reperfilamiento.
1: 8:06 ya abrió el dólar en Colombia.
4: A esta hora abren los mercados en Colombia.
1: El inicio de operaciones hoy es con una cotización de 3.040 pesos. Esto es una subida de un peso frente al cierre que tuvo el dólar en Colombia ayer, que fue de 3.039 pesos. Dólar en Colombia hoy en su apertura, 3.040 pesos. La tasa representativa del mercado para hoy es de 3.053 pesos. A las 8:06, ¿le parece si vamos con la noticia empresarial que ya está Rolando Lozano con nosotros?
5: Ah, háganle. Vi una de Compass, Vinci Compass, muy importante.
6: Buenos días, hay dos noticias en el departamento de Arauca, Ecopetrol y la compañía norteamericana Sierra Col, que en realidad es propiedad de un inversionista filipino, extendieron y modificaron sus participaciones en el contrato de producción crudo cosecha. Sierra Col prevé elevar, o así lo presentó a la Agencia Nacional de Hidrocarburos, una petición para elevar, para disminuir del 70 al 30% su participación en el contrato cosecha, por lo que Ecopetrol aumentaría su participación del 30 al 70%. La extensión del contrato, que está vigente hasta el 2030, también será ampliada, pues no se reveló la fecha. Es de recordar que la primera página reveló recientemente también que Sierra Col y Ecopetrol modificarán sus participaciones en el contrato Chipirón, que también queda allí en el departamento de Arauca. También les cuento que la compañía Vinci Compass, que es uno de los fondos latinoamericanos más grandes, que es de capitales chilenos y brasileños, anunció, pues ya había anunciado en marzo de este año la creación de un fondo de deuda. Este fondo de deuda prestará recursos a pequeñas, a medianas y grandes empresas en Colombia y aspira, pues, a llegar hasta un tamaño de $1 billón. Sin embargo, inicialmente costará de unos $150 millones, de los cuales la Corporación Financiera Internacional, que es un organismo del Banco Mundial, tomará el 20% de participación e invertirá $30 millones en dicho fondo de deuda, que, como repito, prestará recursos a medianas y grandes empresas en Colombia para su crecimiento, su expansión y otras operaciones como reestructuración de pasivos.
5: Mil gracias, don Rolando Laceria, y ya quedamos actualizados. Buenas noticias. Dos noticias de las últimas horas. Ecopetrol ya nombró a sus tres miembros de la junta directiva en la petrolera Brava Energia, que compró en Brasil. Se trata de Catalina Velázquez Gil, yo lo que no sabía, es la vicepresidenta de exploración de Ecopetrol, pero es hija del ministro, el exministro Velázquez de Defensa. Nada menos, o sea, anterior gobierno, y la veo que le están dando juego en este gobierno, entonces no sé cómo funciona el asunto. Camilo Alfonso Barco y Julián Lemus Valero son los tres colombianos que asumen en la junta directiva.
2: Y que Camilo Barco tiene gran conocimiento porque fue director de participaciones estatales y tiene un conocimiento amplio del tema político también, además del financiero.
5: No sé qué tanto estará cercano a los Barco.
2: No.
5: ¿no? No tiene nada que ver, no está en ese barco.
2: No está en ese
5: no
2: barco.
5: No está en ese barco. Bueno. Y segundo, ya habíamos hablado de Alex Spiro, que es el famoso abogado de Elon Musk en Estados Unidos. Pues acaba de presentar de nuevo la demanda contra Culper Research, la compañía que hizo un reporte sobre Tecnoglass. Uh-huh. Pues habían presentado hace un año y medio la demanda por difamación, luego habían dicho que la habían retirado y sin cobrar nada a esa compañía por el daño reputacional que ocasionó. Pues ahora, hace apenas 48 horas, la volvieron a presentar en un tribunal de Estados Unidos.
2: Ay, Dios.
5: Y esa es la noticia fresca. Lo curioso que dice la noticia es que reconoce que el informe de Culper es el que ha hecho reducir el precio de la acción de Tecnoglass. Hay que recordar, con solo mirar hoy la bolsa, el premercado, la acción ha caído 43%, es el mismo 43% que cayó el día de Culper, o sea, la acción cae por ese informe y no por otras culpas que quieren dar los señores de Tecnoglass. Bueno, entonces ahí está Tecnoglass Holdings, que ahora se llama Tecnoglass Holdings porque no pudo registrar su nombre de solo Tecnoglass en lo que se llamaría la Cámara de Comercio de Florida. Ese no se lo dejó registrar el Tecnoglass, sino que le tocó cambiar de nombre. Ese es el nuevo, ya tiene apellido de casada, Tecnoglass. Tecnoglass Holdings Inc. Esas son dos noticias también frescas. Los tres representantes de Ecopetrol en la junta directiva de Brava Energia, la compañía que adquirió recientemente en un 51% de Ecopetrol. Ah, bueno, tenemos a William Varela, pues vamos a ver si funciona William Varela sin tener que nombrar a los innombrables. Vamos a ver qué hay, don William Varela.
7: Hola, le cuento, Héctor, que nos acaban de confirmar que el gerente del Banco de la República, Leonardo Villar, se ha excusado para asistir el próximo 25 de agosto a la Comisión Tercera del Senado de la República. Los congresistas lo habían citado para que presentara el informe que tiene que hacer la Junta Directiva a el Congreso, y se ha comunicado a través de una de sus asesoras que estará fuera de Colombia, estará de viaje. Por tal motivo, el gerente y los codirectores no asistirán el 25 de agosto como se había solicitado por parte de la Comisión Tercera. Sí va a ser citado nuevamente Leonardo Villar 3 días, el 31 de agosto, el 1 y el 2 de septiembre. El objetivo es que, como en esos 3 días el gobierno va a presentar el presupuesto general de la nación, él deberá estar pendiente de lo que termine la presentación del Ministerio de Hacienda y Planeación Nacional, que entre el Banco de la República en cualquiera de esos 3 días a hacer sus comentarios del presupuesto general de la nación 2027. Así pues que don Leonardo Villar se acaba de excusar en el Congreso y no asistirá el 25 a esta reunión. Por lo demás, hay que decir que lo que había anticipado primera página, la Comisión Sexta del Senado ha elegido a su nuevo secretario. Es una persona que le quitó el puesto al Partido Liberal. Él se llama Jaime Sepúlveda, ya ha estado en varias ocasiones en otras comisiones. Y esta semana hemos tenido...
5: Varela, se hace el...
7: Señor.
5: Comisión Interparlamentaria, ¿qué fue lo que eligieron?
7: En la Comisión Interparlamentaria de Crédito Público eligieron a 3 integrantes. Una senadora y tres congresistas eligieron en la Comisión Interparlamentaria de Crédito Público en el Senado, y la próxima semana se van a elegir en la Cámara de Representantes. En total son 6, y se espera que a final de mes puedan tener su primera sesión con el Ministerio de Hacienda para aprobar créditos externo. Esa es la confirmación de la noticia que ya habíamos echado.
1: Bien, gracias, William. También agradecemos a los analistas que nos acompañaron en esta oportunidad: Diego Palencia, Edgar Álvarez y Nelson Vera, hoy bajo la dirección de Héctor Mario Rodríguez, y la presentación de quien les habla, Kiara Severiche. Esta fue la emisión de este 20 de agosto de Primera Página Radio, este espacio informativo y de análisis económico en el que trabajan conjuntamente Javeriana Estéreo y la agencia de noticias Primera Página. Siga en compañía de la programación de Javeriana Estéreo.

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1: En la parábola del banquete de bodas que nos presenta Jesús, descubrimos un Dios que sale constantemente al encuentro de las personas. La imagen del rey que prepara la boda de su hijo nos habla del inmenso deseo de Dios de compartir su vida, su alegría y su amor con nosotros. No es una invitación obligada ni reservada para unos pocos. Es una invitación abierta a participar de una fiesta preparada con esmero y generosidad. Sin embargo, llama la atención la reacción de los primeros invitados. Todos habían sido convocados con anticipación, pero cuando llegó el momento de asistir, encontraron otras cosas más importantes que hacer. Algunos se fueron a sus campos, otros a sus negocios. No rechazaron la invitación porque estuvieran haciendo algo malo. El trabajo, las responsabilidades y los asuntos cotidianos son parte de la vida. Y precisamente ahí está la fuerza de esta enseñanza. Muchas veces no tenemos que elegir entre lo bueno y lo malo, sino entre lo bueno y aquello que es mejor. Entre lo urgente y lo verdaderamente importante. Entre lo que ocupa nuestro tiempo y aquello que alimenta nuestra relación con Dios. También nosotros vivimos situaciones semejantes. Hay decisiones y ocupaciones que requieren nuestra atención. Pero el Evangelio nos invita a preguntarnos continuamente qué es lo que más nos conduce a la gracia, al amor de Dios y al cumplimiento de su voluntad. El discernimiento cristiano no consiste solamente en evitar el mal, sino en aprender a reconocer qué caminos nos acercan más al Señor y cuáles, aunque parezcan buenos, pueden terminar alejándonos de la invitación que Él nos hace. Ante el rechazo, el Rey no cierra las puertas ni cancela la celebración. Por el contrario, envía a sus servidores a los cruces de los caminos para invitar a todos los que encuentre. Este gesto nos revela el corazón de Dios, un corazón que no excluye, que no se cansa de llamar y que siempre ofrece una nueva oportunidad. Pero Jesús añade un detalle importante. Uno de los invitados entra en el banquete sin el traje de boda. Más allá de una cuestión externa, este signo nos recuerda que aceptar la invitación de Dios implica también disponerse interiormente. Como enseñaba el Papa Francisco, ese traje simboliza la gracia y la misericordia que Dios nos regala gratuitamente. No basta con estar presentes, es necesario dejarnos transformar por el amor de Dios, permitir que su gracia renueve nuestro corazón y nuestra manera de vivir. De esta manera, el Evangelio hoy nos invita entonces a preguntarnos, ¿cómo estoy respondiendo a la invitación del Señor? ¿Qué lugar ocupa Dios entre mis prioridades? ¿Estoy discerniendo mis decisiones desde la lógica del Evangelio o solamente desde mis intereses y preocupaciones inmediatas? Pidamos al Señor que nos conceda un corazón atento para reconocer su llamado en medio de tanto ruido y ocupaciones. Que sepamos elegir no solo aquello que es bueno, sino aquello que más nos acerca a Él. Y que, revestidos con el traje de su misericordia, respondamos con alegría y gratitud a la invitación de participar en la gran fiesta de su reino. En la reflexión de hoy los acompañó Karen Frero, profesional del Centro Pastoral San Francisco Javier de la Pontificia Universidad Javeriana.
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0: Muy buenos días, amigos, amigas. Bienvenidas a este espacio de Una Guitarra Mil Mundos que llega a ustedes cada semana gracias al apoyo de CAFAM. Angie Manrique nos acompaña hoy en la consola. Yo soy Andrés Samper. Estoy a cargo de presentación y libretos. Me acompañan hoy en el estudio Javeriana Estéreo dos invitados muy especiales: Francisco Correa, guitarrista, y Emily Andrews, cantante y flautista. Bienvenidos a Una Guitarra Mil Mundos.
1: Gracias.
2: Muchas gracias, Andrés. Y bueno, es como siempre un gran placer poder aprovechar una visita a Colombia, a la tierrita, para poder compartir uno de los proyectos que estamos realizando en el Reino Unido.
0: Vamos a presentar a los invitados de hoy. Es importante conocer su trayectoria y después vamos a adentrarnos en el proyecto de un dueto, flauta, voz y guitarra, que nuestros invitados compartirán con la audiencia en el día de hoy. Para empezar, Francisco Correa es guitarrista colombiano. Ha sido elogiado por la revista Gramophone por su elocuencia y por Soundboard Magazine por su interpretación bella y expresiva. Se presenta frecuentemente como solista y músico de cámara en escenarios de más de 20 países en Europa y América del Sur. Fue nombrado recientemente asociado de la Royal Academy of Music en Londres y ha actuado como solista con importantes orquestas como la Orquesta Filarmónica de Bogotá y la Orquesta Sinfónica Nacional de Colombia. Su trabajo ha sido difundido internacionalmente, incluyendo presentaciones en la BBC Radio 3 y otras emisoras especializadas. Correa es apasionado de la música de cámara, forma junto a la flautista y mezzosoprano Emily Andrews el dúo Correa Andrews, con el que explora repertorios innovadores y transversales y del cual estaremos hablando en el día de hoy. Es también miembro fundador del ensamble Carmen Co. y un activo promotor de la música contemporánea, habiendo estrenado y grabado más de 50 obras nuevas en colaboración con compositores como John Williams, Stephen Goss y John Duarte, entre otros. Actualmente es director artístico de la Bristol Classical Guitar Society y de la Bath Guitar Festival y codirector artístico del Ham Farm Festival. Toca una guitarra construida por Philip Woodfield y es artista de Dadario con el apoyo de Mundo Music Gear. También nos acompaña en estudio hoy Emily Andrews, flautista y mezzosoprano británica, quien es una artista versátil y carismática, reconocida por combinar una técnica instrumental refinada con una voz rica y expresiva. Inicialmente estudió matemáticas en la Universidad de Cambridge y trabajó como programadora informática antes de dedicarse plenamente a la música. Andrews se graduó con distinción del Royal Academy of Music de Londres, donde posteriormente continuó sus estudios vocales con Neil Baker. Su singular perfil artístico le permite ofrecer recitales variados y dinámicos que integran flauta y voz con gran naturalidad. Emily se presenta regularmente como solista, música de cámara y freelance orquestal con destacadas agrupaciones como la BBC National Orchestra de Wales, la Royal Philharmonic Orchestra, entre otras, actuando en escenarios de prestigio en Londres, París y el Palacio de Buckingham. Es integrante, como lo decíamos, del Andrews Massey Duo, con el que ha grabado 3 discos galardonados, descritos por la British Flute Society como una auténtica obra maestra del arreglo de música del mundo. Asimismo, es miembro también del Carmen Co. Ensemble y su trabajo escénico ha sido exaltado. La definen de la siguiente manera en Lark Reviews. Claramente, Emily es una artista multifacética, además de ser una excelente flautista. Posee una rica voz de mezzosoprano y una gran presencia dramática. Bueno, después de esta presentación necesaria, aunque quizás un poco formal, quisiera preguntarles, para empezar por el dueto, ¿cómo empezó toda esta historia? Que, bueno, sé que también es una historia de amor, pero ¿cómo se conocieron?
2: Bueno, fue hace muchísimos años. Nos encontramos en Francia, de hecho, en el sur de Francia, cerca a Bordeaux, donde mi profesor en ese entonces, Javier Quevedo, tenía una escuela de verano. Entonces yo estaba allí tocando y Emily había venido a estudiar con el profesor británico Samuel Coles.
1: al empiezo no tuvimos una lengua en común, porque Pacho hablaba muy bien francés y también español nativo, y pero no tanto de inglés, solo de la escuela. Y yo un poco de francés y nada de español. Entonces música era la lengua que tuvimos en común para comunicar, para entendernos y para caernos en amor.
0: ¿Cuáles serían los primeros encuentros musicales? ¿Cómo empezó el deseo de tocar juntos? Y si recuerdan qué tocaron por primera vez.
2: Yo creo que empezamos con música colombiana. Porque, bueno, en ese momento Emily ya estaba trabajando con otro guitarrista en Londres y ya tenían varias cosas, varios programas. Habían grabado creo que 2 discos en ese entonces de otro repertorio. Entonces yo empecé como a seducirla musicalmente con los bambucos y pasillos. Y tocamos unas músicas de Francisco González, el guitarrista de Recoveco. Y tuvimos el honor de ser los dedicatarios de una pieza, La Danza Nocturna. Entonces esas obras de Francisco González fueron unas de las primeras que hicimos como dúo.
1: Y también el papá de Francisco era guitarrista y cantante también, y él me enseñó unas canciones bonitas folclóricas de Colombia, como hay una de Los Cisnes, y me introdujo a Jorge Velosa y todo esto, y por eso empecemos de tocar juntos como los tres, y fuimos a Escocia en tour como familia Correa, decimos, con la mamá que bailaba. Y los tres tocando como música folclórica colombiana. Entonces fue una de las primeras canciones que yo canté en público, porque estaba empezando mi trabajo con la voz en esa época.
0: Genial, bueno. Vamos a estar hablando a lo largo de esta emisión de un proyecto muy interesante. Es un proyecto que recoge música de un compositor que también ha sido invitado a este programa, Stephen Goss. Este proyecto se llama From Honey to Ashes. Vamos a ir con algo de música, no sé a quien quiera, Francisco o Emily, presentar la primera pieza, de la cual vamos a escuchar algunos movimientos, que se llama precisamente como el álbum, From Honey to Ashes. ¿De qué se trata esta pieza?
1: Sí, es una colección de 11 miniaturas. Entonces, cada uno es muy, muy diferente. Da uno una impresión corta de un estilo de música. Pero cada uno es muy diferente del otro. Hay uno en el estilo de Django Reinhardt, hay otro como un tango de Piazzolla, pero muy moderna esto.
2: Hay funk también, David Byrne funk, hay estilos un poco árabes, hay un poco de Schubert.
1: Y hay una milonga, pero cambio en 5 tiempos, tiempo de 5, pero una milonga. Y por eso cada una es muy diferente y se puede escoger los que quieren tocar en concierto, no se tiene que tocar todos juntos. Y hay un en el centro que me gusta harto, que la guitarra toca solo cuerdas, acordes. Y la flauta hace una melodía muy como improvisada y muy libre arriba de esos acordes. Pero el compositor me dijo que si quiero, puedo volver al comienzo y tocar otra vez, pero improvisando. Totalmente improvisando en las acordes que toco. Y me gusta harto esto se llama Alba.
0: Bueno, muy bien, sugiero entonces que escuchemos, propondría escuchar Alba, vamos a escuchar Alba, posteriormente el Hotel Kempinski, Tango Brawl y The Ajman, no sé cómo se pronuncia,
2: Ajman.

0: escuchábamos al dueto Correa Andrews interpretando una serie de movimientos de la pieza From Honey to Ashes de Stephen Goss. Vamos a otra, a una breve pausa comercial y ya regresamos con ustedes.
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0: Estamos reunidos en Javariana Estéreo con Francisco Correa y Emily Andrews, quienes nos comparten su proyecto discográfico From Honey to Ashes. Algo que me llama la atención de Stephen Goss, y que de hecho él acepta de manera muy abierta, es su diálogo con la música de otros compositores. Él dice que su música es literalmente de carácter intertextual. Y a propósito de esta pieza que acabamos de oír, leía que su primer nombre fue Lo Crudo y Lo Cocido. Quiere decir un poco, o hace referencia precisamente a esos momentos en que las citas que él hace, por ejemplo, de otros músicos, están muy escondidas o más en la superficie. Por otra parte, hablábamos por fuera de micrófonos del sonido, cómo hay un juego entre un sonido más cuidado, más cocinado, elaborado, y otro más crudo y directo. ¿Podríamos hablar un poco de estos dos polos en la música?
2: Sí, en realidad esta intertextualidad tiene una capa más adelante, porque tenemos los textos de diferentes compositores, como él los transforma, y luego viene el trabajo compositor-intérprete también, que es algo en lo que trabajamos muy a profundidad con él. Una vez él tiene sus scores escritos y nos los da, nosotros empezamos a tocarlos y luego trabajamos con él durante sesiones previas a la grabación y durante el día de la grabación. Y allí hay veces que las notas o la música se aleja bastante de lo que está escrito y toma pues una nueva dimensión, que es esta dimensión de cómo cada uno de nosotros como intérprete entendemos y sentimos cada idea musical. Y es algo que Stephen es un aspecto de su música que a él le gusta mucho, y que a él le gusta mucho empujar a los intérpretes a que hagan su música que no sea de Stephen, sino que sea de ellos. Y es algo que pasó justamente con la primera, bueno, con varias de las piezas, pero especialmente Honey to Ashes con Hot. Él le pedía a Emily que hiciera un sonido muy crudo cada vez más, ¿no?
3: Uh-huh. Él quería que no tocó como una flauta en oro que tengo. Él quería que tocó con, sí, muy, muy crudo, muy grosero. Y yo empujé el sonido como quería, y él, sí, sí, eso es, más y más y más. Entonces empujé bien el sonido hasta que casi no suena la nota que está escrito. Y él le gustó harto y es muy contento con esto. Y la pieza que sigue, Hot, es muy suave, muy delicado el sonido, pianísimo y muy, sí, muy refinado. Y él le gustó ese contraste. Pero lo que pasó al final es que ellos le gustan esa engrabación de Hot tanto que querían poner From Honey to Ashes al comienzo del disco, del double album. Mm. Y pusieron Hot primero. Y yo tengo mucho miedo que la gente van a poner ese disco y pensar en las primeras notas, que no sé tocar la flauta, que tengo un sonido muy grosero, muy crudo, y que casi las notas no suenan, y que no sé tocar flauta. Y espero que la gente tiene paciencia de escuchar un minuto más para escuchar totalmente diferente sonido y para entender lo que quería hacer el compositor.
0: ¿Podemos escuchar estas dos, les parece? Para
2: sí.
0: Ponerle sonidos a esto que estamos comentando. Serían Hot y Milonga.

0: Escuchábamos el dueto Correa Andrews interpretando Hot y Milonga, dos piezas de la obra From Honey to Ashes de Stephen Goss. Quisiera preguntarles ahora un poco más en detalle por Stephen Goss. Algunos de nuestros oyentes lo han escuchado ya en este programa, pero brevemente, ¿quién es Stephen Goss? ¿A qué se dedica y cuál es la relación con él?
1: Bueno, yo empecé a trabajar con él en el año 2013, cuando estaba haciendo mis estudios en la Real Academia de Música de Londres, y él era mi profesor de música de cámara. Luego terminé mis estudios y nos volvimos a conectar un par de años después, porque yo había sido invitado por la Sinfónica Nacional de Colombia para hacer el estreno de su concierto 2012 en Colombia. Y desde allí pues establecimos pues una relación de como de colegas, tocando muchísimas, haciendo muchos estrenos de sus obras, grabando, haciendo comisiones. Y pues para mí, para nosotros un gran honor, pues Steve es una figura mayor en la música para guitarra en este momento, con un catálogo grandísimo, muy variado, y es alguien que está pues todo el tiempo moviéndose. Con sus haciendo charlas, conferencias, escribiendo para los más los más famosos guitarristas del momento y gente que está pues trabajando mucho como David Russell, Marco Tamayo, Soberan Dukic, Anilo Desiderio, y no solo guitarristas sino pues otros intérpretes, violinistas, Nicola Benedetti, bueno, en un gran rango de intérpretes y con muchos estilos de música. Entonces toda esta apertura pues nos llama mucho la atención, nos llamó mucho la atención y fue como parte del atractivo para meterse a hacer un álbum dedicado a un solo compositor.
0: La pieza que vamos a escuchar a continuación es muy particular, de hecho antes de escucharla leí de qué se trataba, se llama La Catedral Sumergida y es esta especie de improvisación escrita de la flauta sobre dos piezas ya existentes muy conocidas en la guitarra, una de Fernando Sori y la otra de Agustín Barrios. Bueno, ¿algún comentario sobre esta obra? ¿Qué se siente, Emily, tocar sobre esas armonías?
2: Yo especialmente me gusta el que ha escrito en el sur. A mí parece que la historia del sur como falta algo, falta melodía para mí, para mis oídos, y que sí, suena bonito, pero debe tener más. Y él ha escrito exactamente la melodía que faltó, a mi impresión. Pero hablo como una música de melodía. Toco flauta, toco flauta, violín y canto. Y estas siempre son de melodía. Si pienso como cuerdas de melodía que siguen la música así y no pienso tanto de
1: acordes vertical.
2: Acordes vertical. Y entonces estudias como esto, faltan la melodía para mí y sí, me gusta harto lo que hizo Stephen. Pero también con la segunda parte, arriba de la catedral, ha escrito algo muy virtuosísimo para la flauta también, virtuosico, para la flauta también que la guitarra. Entonces, nos dos estamos trabajando duro para hacer todas esas notas y de veces empezamos un poco demasiado rápido y estamos como por todo. Pero normalmente funciona muy bien y es muy impresionante para el público de escuchar.
1: Sí, pienso que fue, pues, por un lado bastante osado porque son dos, digamos, íconos del repertorio guitarrístico y para algunos puristas ellos se jalan los cabellos y están muy enfadados, pero para otra gente pienso que a mí me gusta mucho y me parece que es como una forma de ir más allá y de romper pues con estos cánones y de mirar la música en un lente diferente. Tenemos estas pues armonías que son muy lindas, de las armonías de Sori y de Barrios, que ambas piezas pues están en la misma tonalidad, entonces se complementan, y luego tenemos como cuotas, como pequeñas
0: citas
1: que están en el estudio de Sori y que luego van a venir más adelante un poco más desarrolladas cuando estamos tocando la segunda parte que es la catedral. Y me parece que es excelente también porque está añadiendo al cuerpo de repertorio de la guitarra en el ensamble con flauta. Y bueno, por mi lado, pues me da menos trabajo porque ya son obras que ya, ya tengo. Entonces tenemos más repertorio de música de cámara sin estudiar tanto.

0: Esto era La Catedral Sumergida, una pieza de Stephen Goss interpretada por el dueto Correa Andrews. Quisiera hablar un poco sobre el proyecto del dueto y que le cuenten a la audiencia cómo escogen sus repertorios, también cómo los montan y un poco también cómo es todo este ambiente doméstico de estar en familia con los chicos por ahí quizás oyendo, cómo se dan esos espacios de práctica.
1: Creo que tenemos que buscar momentos de practicar, ¿no? Uh-huh. Sí, juntos, porque normalmente en un dúo dicen que vamos miércoles a las 2, vamos a repetir juntos y está bien, porque vivimos juntos, pensamos, sí, tenemos toda la semana y la noche antes del concierto tenemos que trabajar duro para hacer nuestro, nuestro prácticamente, pero al mismo tiempo nos entendemos bien, estamos escuchando nuestros planes de música de la vida y por eso podemos, no sé cómo se dice, pero estamos siguiendo la misma
2: mismo camino
1: y con la música también sabemos lo que el otro quiere hacer con la música, quiere decir con la música y podemos trabajar bien juntos por eso.
2: Tomamos ventaja de la geografía estando juntos toda la semana y pues es eso, que tenemos como pequeños juntas de proyectos, entonces estamos usando cada uno como springboard de ideas, como lanzándonos ideas no solo de nuestro proyecto sino de los otros millones de proyectos que tenemos por cada uno por su lado. Y como al ser como el asesor el uno del otro, entonces llegamos a conocer muy bien personalmente y musicalmente cuáles son como las direcciones y los lugares donde cada uno quiere explorar la música y el sonido. Y luego esto lo traemos a nuestro quehacer musical. Uh-huh. En cuanto a la escogencia de repertorio, pues ambos nos gusta estar aportando a lo que hay en cuanto a repertorio para cada instrumento. Entonces, la historia de tango de Piazzolla es preciosa, hay que tocarla en algún momento, pero bueno, es algo que nosotros ya no tocamos y no creo que la vayamos a grabar, pues porque se ha hecho muchas veces, es muy lindo, pero mucha gente la hace y ya está un poco el oído saturado de esto. Uh-huh. Y la combinación flauta-guitarra es tan versátil que vale la pena explorar y estar encargando a más compositores, estar haciendo arreglos para difundir un poco este dúo que vale la pena y que nos da mucho, especialmente cuando añadimos otros instrumentos o la voz. Uh-huh. Ahí pues las posibilidades musicales son infinitas.
1: Y también nos trajimos diferentes habilidades al dúo y Francisco es muy bueno con el ritmo, especialmente para mí cuando estamos tocando esa obra de funk o obras como con ritmos sudamericanos y él me hace trabajar duro con estos y dice que no, eso no tiene el groove, toca hacer otra vez con ese track de drums y toca hacer así, escucha esa cosa y de choro o de esto y me hace trabajar cosas que yo pienso que suenan bien ya. Mm-hmm. Pero no entiendo bien esa música y no sé que no tengo el groove hasta que tengo el groove y wow, eso funciona. Y al mismo tiempo lo que dije antes es que soy una música de melodía y yo hay cosas con la melodía que para mí son claro, totalmente claro, obvio. Se uh-huh. toca esto. Es uh-huh. obvio que se toca así. Y cosas como con, how do you say, ritz and
2: sí, cosas como
1: con rubato.
2: Los ricardandos, el rubato, cómo terminar una nota. Es un mal que siendo sincero, tenemos todos los guitarristas, porque en el arco o en la flauta,

0: flauta, tienen que estar muy concentrados con la columna de aire, el sonido hasta el final. Entonces los guitarristas tocamos una nota y ya se nos va, ya no es nuestra responsabilidad, pensamos. Pero hay mucho que se puede hacer con el sonido después de que esa nota sea tocado. Y está mucho como en la conciencia del sonido, en escucharse, en escuchar a su compañero de dúo. Y todo esto viniendo digamos, el consejo de un instrumentista melódico, pues me ayuda mucho a mí como guitarrista, y es algo que nos ayuda a estar más unidos en la parte de ensamble, del ensamble de cámara.
1: Y nos empujamos de ser mejor músicas juntos, sí.
2: Trabajo en equipo en 100%, muy bien. Vamos a presentar una pieza, vamos a conversar sobre ella después de escuchar un par de movimientos. Se llama Welsh Folk Songs. Vamos a escuchar tres cortas piezas que hacen parte de este ciclo y ahora las comentamos.

0: El dueto Correa Andrews interpretaba tres movimientos de la pieza Welsh Folk Songs. ¿De qué se trata esta pieza que escuchamos aquí?
1: Bueno, la primera que escuchamos se llama Harlan y More. Es una nueva adición a la colección preexistente de seis arreglos de canciones folclóricas galesas de Stephen Goss. A estas seis, Stephen añadió Harlan y More y Bajen, que tal vez la escuchemos más tarde. Esta pieza de Harlan y More es muy especial para Stephen y también para nosotros, pues él la escribió para que fuera estrenada en este disco. Y la pieza es un homenaje que él hace a David Watkins. David Watkins fue un chelista que murió a temprana edad, 55 años tal vez, murió el año pasado. Era un chelista pues bastante reconocido en el Reino Unido y fue compañero de secundaria de Stephen Goss. Entonces lo que él hace en esta pieza es usar las cuatro notas al aire del chelo y condensarlas en la guitarra y utilizar esta armonía por quintas. Entonces la guitarra está arpegiando siempre estas notas con esta armonía. Y también lo está haciendo de una forma que esos arpegios están simulando un poco las olas del mar, que es el significado del título, Harlan y More, que significa...
2: By the sea, al lado del mar.
1: Al lado del mar. Entonces es un poco el movimiento de las olas que vienen o de la marea que viene y que se aleja, junto con este homenaje sentido al chelista. En esta obra pues también tenemos pues bastante contraste, porque el score original que nos llegó fue flauta y guitarra y ya. Entonces hicimos, pues probamos que funcionaba y luego decidimos cambiar un poco la estructura, añadirle un verso cantando y otro verso con la flauta bajo. Entonces se va cambiando entre cada verso y creando mundos sonoros muy diferentes en cada sección de la obra.
0: Vamos a ir a una breve pausa publicitaria y ya regresamos para despedirnos de este espacio.
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0: Para nuestros oyentes que quieran acceder a la música de este dueto que hemos presentado hoy, ¿cómo podrían hacerlo?
1: Estamos en plataformas. En mi caso pueden buscar a F. Correa Guitar. En todas las plataformas es lo mismo y de ahí pues pueden acceder a los enlaces a las diferentes plataformas de streaming.
2: Yo tengo Facebook y Instagram, Emily Andrews Music o Emily Andrews Musician, y también en las plataformas de streaming.
0: Bueno, hemos estado conversando con Francisco Correa, guitarrista, y Emily Andrews, flautista, cantante y violinista en una guitarra Mil Mundos. Quisiera agradecer su presencia en este espacio y bueno, vamos a tener un segundo programa dedicado a su música, pero por hoy muchas gracias por su compañía.
1: Muchas gracias.
2: Muchas gracias.
0: A nuestros oyentes un agradecimiento especial, igualmente a Angie Manrique que estuvo con nosotros en la consola. Yo soy Andrés Samper. 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Nos despedimos una vez más escuchando el dueto Correa Andrews interpretando esta vez la pieza White Rose of Summer.

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1: Este es el trino del Batarabarrada. En una grabación captada en Cundinamarca, mide 16 centímetros y tiene la cresta erizada y los ojos amarillos. El macho es negro con barras blancas. La hembra es canela vivo por arriba, con la nuca y los lados de la cabeza estriados de blanco sucio y negro. Le gusta esconderse en la vegetación densa y es muy difícil de ver, inclusive en los lugares donde es numeroso. Al cantar, el macho acostumbra a erizar la cresta y abrir la cola, a veces meneando el cuerpo. El trino del Batarabarrada forma parte del Banco de Sonidos de Aves Colombianas recopilado por el Instituto von Humboldt y la Universidad de Cornell.

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1: 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Historias inspiradoras de mujeres como usted o como yo. Es frecuente que me encuentre con personas que a partir de una situación compleja en su vida la han tomado como oportunidad de transformación. Sin embargo, en el caso de Xiomara Bermúdez Núñez, una fisioterapista bogotana, fue su solidaridad e interés por ayudar que la llevó a fundar en el 2006 la Fundación para la Esclerosis Múltiple y otras enfermedades.
2: En el corazón de nuestra labor está el compromiso con el bienestar y la calidad de vida de quienes más nos necesitan. La Fundación Funden fue creada el 31 de marzo de 2006. Nació para dar respuesta a una necesidad urgente, ofrecer un espacio de atención y apoyo para los pacientes con esclerosis múltiple. Nos dedicamos no solo a brindar servicios de fisioterapia, sino también a desarrollar programas sociales que transforman vida. Funden es mucho más que una entidad sin ánimo de lucro. Somos una comunidad comprometida con mejorar la calidad de vida de personas diagnosticadas con enfermedades crónicas de alto costo y enfermedades huérfanas. Nos enfocamos en garantizar que estos pacientes puedan acceder de manera efectiva a la salud, empoderarse y manejar mejor sus condiciones. Trabajamos con un propósito claro, que es gestionar el conocimiento para fortalecer a los pacientes, promover el autocuidado como herramienta de bienestar y acompañar y guiar a las familias en el sistema de salud. Nuestra misión es transformar vidas al promover no solo la sobrevida, sino también una vida plena con calidad, inclusión social y laboral. Y tenemos fisioterapia, que es un espacio dedicado al bienestar físico, apoyo social, aquí acompañamos a las familias y pacientes en cada reto que puedan presentar. Realizamos webinars, que son charlas educativas diseñadas para empoderar y orientar, y tenemos información en canales digitales. Tenemos recursos actualizados y útiles al alcance de todos.
1: Las enfermedades huérfanas son aquellas que afectan a un número reducido de personas en comparación con la población general. Se caracterizan por ser graves, crónicas, debilitantes y amenazantes para la vida. Soy Ángela García, en Palabras de Mujer. Puede comunicarse conmigo en el correo mujer@javerianaestereo.com.
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1: ¿De dónde viene la palabra morfina? Este alcaloide, derivado del opio y empleado en medicina por sus virtudes narcóticas y analgésicas, fue bautizado por el farmacéutico alemán que lo creó en honor del dios griego Morfeo, uno de los 1000 hijos de Hipno, el sueño. Valga recordar que la planta de la que se obtiene el opio es, precisamente, la adormidera.
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1: En la parábola del banquete de bodas que nos presenta Jesús, descubrimos un Dios que sale constantemente al encuentro de las personas. La imagen del rey que prepara la boda de su hijo nos habla del inmenso deseo de Dios de compartir su vida, su alegría y su amor con nosotros. No es una invitación obligada ni reservada para unos pocos. Es una invitación abierta a participar de una fiesta preparada con esmero y generosidad. Sin embargo, llama la atención la reacción de los primeros invitados. Todos habían sido convocados con anticipación, pero cuando llegó el momento de asistir, encontraron otras cosas más importantes que hacer. Algunos se fueron a sus campos, otros a sus negocios. No rechazaron la invitación porque estuvieran haciendo algo malo. El trabajo, las responsabilidades y los asuntos cotidianos son parte de la vida. Y precisamente ahí está la fuerza de esta enseñanza. Muchas veces no tenemos que elegir entre lo bueno y lo malo, sino entre lo bueno y aquello que es mejor. Entre lo urgente y lo verdaderamente importante. Entre lo que ocupa nuestro tiempo y aquello que alimenta nuestra relación con Dios. También nosotros vivimos situaciones semejantes. Hay decisiones y ocupaciones que requieren nuestra atención, pero el Evangelio nos invita a preguntarnos continuamente qué es lo que más nos conduce a la gracia, al amor de Dios y al cumplimiento de su voluntad. El discernimiento cristiano no consiste solamente en evitar el mal, sino en aprender a reconocer qué caminos nos acercan más al Señor y cuáles, aunque parezcan buenos, pueden terminar alejándonos de la invitación que Él nos hace. Ante el rechazo, el rey no cierra las puertas ni cancela la celebración. Por el contrario, envía a sus servidores a los cruces de los caminos para invitar a todos los que encuentre. Este gesto nos revela el corazón de Dios, un corazón que no excluye, que no se cansa de llamar y que siempre ofrece una nueva oportunidad. Pero Jesús añade un detalle importante. Uno de los invitados entra en el banquete sin el traje de boda. Más allá de una cuestión externa, este signo nos recuerda que aceptar la invitación de Dios implica también disponerse interiormente. Como enseñaba el Papa Francisco, ese traje simboliza la gracia y la misericordia que Dios nos regala gratuitamente. No basta con estar presentes, es necesario dejarnos transformar por el amor de Dios, permitir que su gracia renueve nuestro corazón y nuestra manera de vivir. De esta manera, el Evangelio hoy nos invita entonces a preguntarnos, ¿cómo estoy respondiendo a la invitación del Señor? ¿Qué lugar ocupa Dios entre mis prioridades? ¿Estoy discerniendo mis decisiones desde la lógica del Evangelio o solamente desde mis intereses y preocupaciones inmediatas? Pidamos al Señor que nos conceda un corazón atento para reconocer su llamado en medio de tanto ruido y ocupaciones. Que sepamos elegir no solo aquello que es bueno, sino aquello que más nos acerca a Él. Y que, revestidos con el traje de su misericordia, respondamos con alegría y gratitud a la invitación de participar en la gran fiesta de su reino. En la reflexión de hoy los acompañó Karen Frero, profesional del Centro Pastoral San Francisco Javier de la Pontificia Universidad Javeriana.
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1: En palabras de mujer. Historias inspiradoras de mujeres como usted o como yo. Diana Bolena Calderón Morales, Mujer Cafán Casanare 2025, es educadora, terapeuta holística y líder cultural y social, con formación académica que incluye matemáticas, ingeniería, electrónica y un doctorado en pensamiento complejo.
2: Mi historia está tejida con amor, esfuerzo y resiliencia, cualidades que me han permitido superar desafíos personales como la fractura de columna que enfrenté años atrás y convertirlos en oportunidades para aprender, crecer y servir a los demás. A lo largo de mi vida he integrado la educación, la cultura y la sanación mental para impactar comunidades vulnerables en Colombia, especialmente en Casanare. Aquí he trabajado incansablemente liderando proyectos que han llegado a miles de personas, desde la preparación de estudiantes para las pruebas SABER y la capacitación docentes, hasta la formulación de iniciativas culturales que promueven la inclusión y la identidad llanera. Una de las piezas centrales en mi obra es la ruta de sanación Aprender a Vivir para Enseñar a Vivir, un proceso profundo que nace de mi propia experiencia y de los aprendizajes obtenidos trabajando con cientos de pacientes que han sanado su mente para liberar su cuerpo de enfermedades físicas y emocionales. Esta ruta que he plasmado en un libro es una guía que busca llegar a cada hogar colombiano llevando un mensaje de esperanza, bienestar y resiliencia, porque nuestro cerebro es flexible y podemos cambiar por medio de una decisión. Aquí he promovido la creación de la zona ADN en Villanueva. He liderado proyectos culturales que han sido financiados a nivel nacional y he trabajado de la mano con comunidades indígenas, artistas, mujeres, personas con discapacidad, todo tipo de población diferencial, fomentando el desarrollo integral y la inclusión. Esta es mi historia, mi obra y mi compromiso con Casanare y con Colombia. Un camino que seguiré recorriendo siempre con el corazón abierto y la firme convicción de que juntos podemos transformar el presente y construir un mejor futuro para todos. Si tienes pensamientos positivos, tus emociones son bonitas, tu cuerpo se cura de todo mal. Somos mente, alma y cuerpo. Te amo porque me amo.
1: Además de la formulación y gestión de proyectos focalizados en poblaciones diferenciales en los sectores de educación y cultura con enfoque inclusivo, desde el año 2015 brinda terapias holísticas, biodescodificación, neuropedagogía y desprogramación cerebral, iniciativas con las que se benefician anualmente más de 10.000 personas. Soy Ángela García, en Palabras de Mujer. Puede comunicarse conmigo en el correo mujer@javerianaestereo.com.
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